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0: Es la hora 21:59 minutos.
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2: Es la hora 22:59.

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0: Es la hora 0:58 minutos.
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0: Es la hora 2:02.
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3: Es la hora 3:59 minutos.
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0: acá que no entiendo mucho esto.
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2: Todo perfecto. ¿Qué tal por allá?
0: Me alegro, yo feliz de verte, la verdad.
1: Lo mismo.

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0: Es la hora 5:01.
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0: Es la hora 6:01.
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0: Es la hora 6:59 minutos.
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0: Es la hora 7:29 minutos.
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0: Es la hora 8:01.
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0: Es la hora 8:31 minutos.
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0: El mundo se encamina hacia un nuevo orden internacional marcado por el reparto del globo en esferas de influencia. La reciente intervención de Estados Unidos en Venezuela confirma la intención de Washington de asumir el control absoluto del continente americano.
1: Bueno, ahora sí, el precio que tenemos que pagar todos como venezolanos es nuestro petróleo, sí, pero quizá vamos a estar mucho mejor, ¿entiendes? Entonces, ahora sí, quizá va a morir mucha gente, ¿o no?
2: ¡Te lo agradezco! ¡Titán nos ha liberado!
3: Ah, yo no diría liberar, más bien, hay una administración nueva.
4: Tras la exitosa intervención estadounidense en Venezuela, se espera que miles de ciudadanos venezolanos regresen a su país.
5: ¡Maduro no está más! ¡Maduro se lo llevaron! Y ahora comienza un camino donde todos ustedes van a volver a su Venezuela querida.
6: Yo, por ejemplo, no me quiero ir.
5: Van a volver.
7: Esto se va a poner feo.
8: Soy Javier Milei, economista. Soy especialista en crecimiento económico con y sin dinero.
9: Ah, bueno, ahora sí, ¿eh?
10: Están cerrando 26 empresas por día desde que usted asumió. El 80% de la gente no llega a fin de mes. ¿Los tiene en cuenta?
11: Y en segundos se provoca la hecatombe. La debacle total. La sequía de hechos bochornosos que empaña los pies.
8: ¿Cómo quiere que lo arregle? Vamos, dígame. ¿Cómo le pongo plata a la gente?
10: El economista es usted.
8: No, bueno, pero usted, digamos, o sea, a ver,
10: usted
8: digamos.
10: Usted es especialista en crecimiento ¿sí? con y sin dinero, presidente.
8: No, bueno, digo, pero digamos, sí.
12: Bueno, digo, vamos a decir, no, esto tal, no se puede, no sé qué, digo.
13: ¿Qué se sabe hasta ahora de los incendios en la Patagonia? El gobierno provincial está convencido de que fue intencional. De hecho, el fiscal general de Chubut especificó que en la zona donde se inició el fuego no se encontraron rastros ni de asado ni de fogón. Es decir, que alguien fue a prender fuego intencionalmente.
14: Aquí tenemos al vocero del Ponciduende, Javier Milei, hablando sobre una nueva ley.
15: En cuanto a tierras rurales, se libera la compra por parte de privados extranjeros. También se elimina la prohibición de cambiar la actividad productiva del campo por 30, 60 años tras un incendio, una ley.
16: ¡Qué coincidencia!
17: Superamigues, Sudamérica está en llamas y los necesita. El presidente de Chile declaró estado de catástrofe en la Patagonia y en la Argentina los incendios están arrasando miles de hectáreas en el sur. ¡Cáspita! ¿Se sabe si estos incendios fueron intencionalmente causados? En efecto, Robin se ha logrado comprobar que los incendios han sido provocados de manera intencionada. ¿Hay sospechosos? Hay registros fílmicos de un pequeño grupo de turistas israelíes encendiendo cigarrillos en áreas donde eso está terminantemente prohibido. Uno de ellos fue capturado en Chile por dicha conducta. Gracias por la información, inspector. Bien, ya lo oyeron, superamigues. Fueron los mapuches.
18: Llego a fin de mes, pero por el hecho de que comparto gastos en mi casa con mi familia. Me tuve que mudar.
19: Para achicar gastos.
18: Sí, sí, sí. A veces yo tenía vehículo propio, personal, lo tuve que vender. Cero capacidad de ahorro. Cosas básicas como salir a tomar una cerveza, ponele. Uno las tiene que empezar a restringir por el hecho de que las vidas.

0: empanadas o 2 kilos de milanesa.
1: ¿Apoyaste la propuesta del gobierno de Javier Milei?
0: Sí, lo apoyé. Tengo muchas dudas igual.
2: Balance, ¿positivo o negativo?
3: Positivo.
2: ¿Qué destacás?
3: Hubieron cambios positivos para la sociedad.
2: ¿Vos cuál sentiste así uno?
3: En lo que es la economía, más que nada. Yo siento que la economía va para bien. La sociedad dice que no, pero para mí va bien.
2: ¿Vos de qué trabajás?
3: Yo no estoy desempleado ahora, pero la verdad que...

20 años pueden ser mucho, pero a veces se pierde la real dimensión del tiempo. Cumplir 2 décadas al aire son sinónimo de éxito, reconocimiento, de prestigio, pero no en nuestro caso. Entonces, decidimos promocionarnos asociando nuestro 20º aniversario a la trayectoria de otros. Por ejemplo, No Todo Es Tan Así. Desde 2006, cuando Alex Turner aún vivía con sus padres. Oeste más de acá. Nacía No Todo Es Tan Así y el guitarrista de Valeria Lynch tocaba en Ataque 77.

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0: en su casa rascándose las gomas, ahora quiere tomar sol en la terraza. ¿Qué se cree que es? Ella tiene que estar en cana como todos los chorros.
1: Pónganle que yo soy una broncha peronista.
2: Yo escucho al presidente, te guste bien o no, todo lo que cuenta en términos económicos se está cumpliendo o lo cumplió.
3: Los últimos meses, además, sacamos la pobreza a 8 millones de argentinos.
4: Cada 9 millones de personas.
5: Sacamos a 10 millones de personas.
6: 11 millones de personas de la pobreza.
7: A 12 millones de argentinos.
8: 13 millones de argentinos.
9: 14 millones de argentinos.
10: 15 millones de personas de la pobreza.
11: ¡No lo puedo creer!
12: Make Argentina Great Again.
13: El Banco Ciudad lanzó un crédito de hasta 18 cuotas para pagar las expensas atrasadas.
2: Sus logros económicos y el rumbo que tomó económicamente el país fue todo real.
14: Ah, bueno, ahora sí, ¿eh?
15: Qué bueno que es estar del lado correcto de la historia.
16: Pero tú en casa, renuncia a todo y demuestra que...
17: ¡El pobre es pobre porque quiere!
16: Sí, para demostrarlo enviamos hijo al extranjero. Sin contactos ni educación, sin el apoyo de papi y sin sus privilegios.
17: ¡Tres, dos, uno!
16: ¡Veamos su resultado! Parece que otro niño privilegiado no soportó la realidad.
18: La solución que el gobierno les ofrece es la ley de reforma laboral para bajar el costo argentino. Berso dijo que la reforma no es para bajar el costo argentino, sino para aumentar la ganancia del argentino piola. Eso. Y si no, gasten los artículos importados. Los traen a 2 y los venden a 35 el costo argentino. Es que todo el mundo se quiere hacer rico en 15 minutos sin arriesgar nada y jodiendo al próximo, gritaba uno. Lo que pretenden con la reforma chillón delegado es tener semanas de 10 días hábiles y, si fuera posible, días de 32 horas y que si te rajan, le des la mano al trompa y le digas ¡gracias, amo!
19: El presidente Milei entró de lleno en una pelea mano a mano con Paolo Roca. Junto a Mercado Libre, Techín es la gran empresa argentina, lo fue durante más de 40 años. Y el concurso, como ya sabemos, lo ganó una empresa de origen indio. Milei le dijo con chatarrín a Paolo Roca.
20: Con ustedes, una legendaria superestrella. Les presento al único, al invicto, al imbatible, el campeón mundial de todas las categorías.

Miércoles, miércoles. Bueno, digo yo, ¿no? A esta altura del partido, sí, no hay queja, ¿no? Estamos ahí en la mitad de la semana, así que no bromemos. Pegamos 3 días bonitos, ¿no? Así. 3 lindas mañanas soleadas y todo. Así que bueno, un motivo menos como para... Bueno, para si te querés quejarte, puedes quejar de cualquier cosa. Pero digo, un motivo menos de queja. Ahí tenemos el sol que lo vamos a tener brillando seguramente durante toda la mañana. 9 grados la temperatura. Ajá.

Nada más, bueno, pero Boca depende de sí mismo, igual que anoche cuando arrancó el partido también dependía de sí mismo, quedaron las cosas así, así que bueno, si no le gana a la Católica, realmente, bueno, hincha de Boca, ya sabés, ¿no? Mirá vos, uno tan vago y Schwarzenegger con 78 años todavía tiene una rutina de gimnasio y todo. ¿Qué lo parió? Me hace sentir, sí, ¿no?

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1: Interactuemos como seres civilizados. Vos pedís algo al 3487-513499 y nosotros te lo negamos al aire. Dale, va.
2: Es la hora 9:31.
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Bueno, entonces, ¿cómo estamos? Estamos así, mira, ya te cuento. Tenemos una temperatura de 9 grados, una sensación térmica de 7. El día que está soleado, muy lindo, bonito, así es. Y tenemos una máxima por delante, y un poquito, sí, un poco abajo de la de ayer, 16 grados, Pero bueno, tenemos anuncio de sol para un rato, y luego, eso sí, parece que luego ya, tipo 3, 4 de la tarde, se va a nublar. Así que aprovechalo ahora. La humedad es del 77%, la presión atmosférica 1027 hectopascales y los vientos soplan a 13 kilómetros la hora desde el sur. Y vamos a ver esos numeritos de los sorteos. Anoche en la última jugada del día salió la papa, el 88 en la ciudad de Buenos Aires, 7.688. En la bonaerense el muerto, el 47, 2047. 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Pero bueno, lo que pasa es que había habido antes ya, en otra época, sí, armas y algunos efectivos argentinos en otra revuelta que hubo en Bolivia. Y entonces, claro, sí, se asustan y bueno. Che, dieron a conocer los audios del VAR de anoche, el gol anulado a Merentiel y la mano de Lucas Romero. ¿Se quieren amargar? Se los pongo. Si no, no, no lo pongo, bueno. 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De turno en Lima, Fernández en la avenida 11, número 500. Bien, ¿no? Bueno, ahora en un rato vamos con los mensajes y todo eso, así que... prepárense, sí, con N final, prepárense. Porque lo que viene ahora viene así, mirá, viene, arrancamos desde acá abajo, mirá.

0: Ahora vos no te fuiste a internar porque estabas loco. Vos fuiste para descansar y para estar tranquilo.
1: Sí, o sea, tenía Manhattan, entre el Caribe o en la clínica esa. Como me quedaba más cerca, tomé el colectivo para que la clínica. ¡Hola!

Bueno, ¿qué tal? Habíamos escuchado Divididos haciendo un viejo tema de Mam, que era la banda que tenía, ¿no? Moyo, Arnedo y Moyo, años atrás. Muchísimo, sí. Antes de Sumo, claro, sí. Bueno, y acá viendo el cartel, ¿no? Vieron, bueno, ya están las acusaciones, ¿no? Vieron hace un ratito que comentábamos de la intervención militar argentina, de una manera lo que dice Evo Morales, de acá le contestan que no, pero el lío, el conflicto está claro, ¿no? Y dice acá un cartel, dice: Rodrigo Pollo Paz, exigimos tu renuncia por incapaz. Muy bien, bárbaro, estuvieron bárbaro. Sí, qué va así. Bueno. ¿A quién le echamos la culpa de todo esto, eh? Bueno, ahí está. Mirá, una turista murió aplastada por dos elefantes que estaban peleando en un santuario. Y la gente va y dice: No. Pobrecito, bueno, está bien, ¿no? Yo veo los elefantes de la India, en Birmania, esos en algunos lugares que sí que los tienen como. No, por Dios, me mata. Ah, en fin, bueno, vamos con mensajes a ver qué es lo que tienen de interesante para decir. A ver. Muy bien, buenos días por acá. ¿Qué tal, Robert? ¿Cómo anda? Buenos días, Bebu, también acá que me están. Ahora tengo que escuchar, leer, ver todo. Me mató junto, me mandan. ¿Qué más? No te puedo creer. Bueno, acá estoy mirando el plato. Ahora le vamos a mandar saludos acá al muchacho. Pero primero sí, estoy mirando por acá. Buenos días, señor Fernando Casco. Buenos días, señor Pablo Grillo. Espero que estén bien. Buenos días, Jera, que me dice buenas y electrónica mañana. Ya veo, está ahí con un queso, una plaquita. Era un mother. No, no es un condensador de flujo. Es la plaquita de una cava de vino. Ah, algo para trabajar con la temperatura. Bien, muy lindo. Buen laburo, ¿eh? No, en fin, bueno, y acá me pasa la noticia que viene, no sé de dónde viene, porque también, viste, pero bueno, me la pasa nuestro asesor letrado, que dice, en Estados Unidos patrullará territorio argentino para proteger bienes comunes. Vi algo de, sí, de que iba a haber ejército, claro, de que iba a haber efectivo de ejército de Estados Unidos por acá, pero como siempre, el tema cuál es que el Congreso tiene que dar autorización para esto, así que... Bueno, muy bien, seguimos con la música y después terminamos con los mensajes, así que vamos por este lado.

0: Volvemos con los mensajes, señores, y tal cual, así lo tenemos. ¿Qué hora es a todo esto? 9:55, bueno, vengo bárbaro entonces. Déjame ver, tengo por acá, me dice, mirá, encima con foto y todo, encima con foto y todo. Me dice, mirá lo que tengo, a ver, párate, ahí está, a ver.
1: Hola, negro, lo de Paula, voy a tomar mate con panchos.
0: Mate con panchos a las 10:05 de la mañana y encima me manda la foto. Y con pancho, super pancho, pancho largo. Sí, pancho largo, creo que es mucho más rico, ¿eh? Mandamos un abrazo grande. Pero qué bien, qué lindo poder disfrutar de eso, Gonza, querido. Bueno, ¿a quién más? Lo tengo por acá, Marcelito Kosukovic, que me manda por acá. Buen día, negro, ya con el emoji del mate, seguimos con el mate, obviamente. Buen día, negro, escuchando la radio, trabajando un rato, y después River Plate. Saludos, saludos, una bonita noche para que, digamos, se complete un trámite o que otra vez empecemos a sufrir, pero bueno. Leo, querido, buenos días, buen día, negro, acá presente, dice Leo, le mandamos un abrazo también a Ale 17, que también llegó por acá, muy bien con el Richard, me dice, ah, claro, no le pasó de largo ese, así me gusta, bueno, perfecto, y creo que me queda algo más por ahí, pero bueno, será para la próxima media hora, porque ahora sí, lo seguimos por este otro lado. Me quedaba este temita aprendiendo por acá de algo, y antes que se me descuelgue...

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1: Es la hora 10, un minuto.
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0: Estados Unidos se ha embarcado en una nueva era en su política exterior.
1: Terrible, terrible situation.
2: La administración Trump ha anunciado preparativos para un posible ataque contra Irán.
1: The United States is back.
3: Trump simula la conquista de Canadá y Groenlandia en estas fotos generadas con IA.
1: I said, wow.
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4: Y claro, del imperialismo norteamericano.
5: No se olvide usted que los Estados Unidos han sido los principales propulsores de nuestra actual democracia.
6: Y de nuestras anteriores dictaduras.

Y así es como estamos acá, en 7 minutos luego de las 10 de la mañana. ¡Qué bloque que viene ahora! Impresionante, sí. Ahora vas a ver, pero impresionante. Si no te impresiona esto, bueno, qué sé yo. Sí, ya te diría que escuches otra cosa, pero bueno. Ajá, bien, bueno, y acá estábamos entonces, sí, mirando algunas cosas que tengo por acá de... Ay, bueno. Un reality, boludo, Survivor. Un jugador sufrió la amputación parcial de una pierna y tuvieron que suspender el reality. ¿De qué se trata eso, por el amor de Dios? Una locura. Sí, no, un griego de 22 años, estaba en República Dominicana como parte del programa cuando sufrió un accidente cerca de la isla en una zona turística del Caribe. Todo esto en aras de el show, el espectáculo, la cosa a las 10 de la noche para que vos te sentés y la mirés, todo en eso, ¿no? Pero bueno, el participante de reality se encontraba practicando pesca submarina durante un periodo de descanso, dicen, cuando fue alcanzado por una embarcación turística. Mamita. El tipo estaba buceando sin la señalización ni nada, así que bueno, la lancha no lo vio, bueno. En fin, terrible, la verdad que terrible, qué espanto. Bueno, en fin, sí, son cosas que pasan, dirá alguno por ahí, ¿no? La verdad, qué locura. Hay que tener coraje para ir a esa clase de programas, para que, o sea, acá se han visto en la televisión abierta en algún momento, después en el cable siguen todavía. Hay uno que se llama Supervivencia al Desnudo, que todavía no terminé de entender, nada más que por el morbo de ver, claro, de ver a dos personas que están en bola, pero que encima de todo está todo blureado, ¿no? Tampoco los ve. No entiendo eso, la verdad que no lo entiendo. Sinceramente no, lo paso. Y para cómo van, están canales que antes eran canales de documentales. Antes eran canales documentales. O sea, todo mutó de como MTV, que dejaron de pasarnos música y de hacer programas dedicados a estilos, historias y qué sé yo.

O pasamos a hacer reality todo, ¿eh? Bueno, vámonos. Y de paso también, a ver qué dice por acá. Ahí está, Leo que dice, ahí está, qué temazo de la renga, ¿eh? Y acá Marcelito también dice lo mismo. Si te pide un tema no lo pasás, pero sin pedirlo aparece. Aguante la renga, dice. Gracias, Marcelo. ¿Viste cómo es esto? Es así. Todo funciona de esa manera. Casi, no diría que mágica, pero bueno, funciona de esa manera. Vamos, vamos a ver qué tal. En esta la tenemos que pegar. Sí, la pegamos en esta también.

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La verdad es que siempre hay, ¿no?, una manera diferente de ganar guita. Las maneras más novedosas, ilegales además, legales, absolutamente legales, como esta, que se le ocurrió a un inglés y que la verdad no me parece mal, me parece una muy buena idea. No hacía falta tanto, pero bueno, ¿a qué me refiero? A ver, vamos con esto. Una empresa convierte las cenizas humanas en discos de vinilo para recordar a nuestros seres queridos. Y así es, se ve por ahí, te digo que el disco, por ejemplo, hay uno que es transparente y está, lo veo y está todo, ¿no? Así como que adentro tiene mugre, ¿no? Pero la verdad, es la impresión que me dio, pero bueno. Pero ahí adentro puede estar la voz de un ser querido, alguien hablando, los sonidos que lo identificaba, el ámbito que a él le gustaba, en el que gustaba estar, bueno, todo ese tipo de cosas. Un músico fue el que hizo esto, Jason Leach, que fundó este emprendimiento como una alternativa para los entusiastas de la música que buscan una forma diferente de disponer de los restos finales de seres queridos. Vamos a tirarlo arriba del disco, dijo el tipo, y de ahí se le ocurrió armar, y mientras arma el vinilo, prensar cenizas y bueno, meterlas dentro del proceso de la elaboración del vinilo, la impresión final. El proceso, en realidad, lo que consiste es dispersar los restos cremados sobre la placa de vinilo antes del prensado final de cada material, ¿no? Así que, además, tenés, como todos los discos, tenés entre 18 y 22 minutos por cada lado, lado A, lado B. Y algunos lo usan para grabar mensajes personales, Otros tienen viejas grabaciones y ponen la voz de sus seres queridos o sonido de la naturaleza. Incluso algunos mantienen todo el registro en silencio. O sea, el disco es el disco nada más, ni siquiera, o sea, lo pones y no hay nada, hay silencio simplemente. Pero bueno, debido a las normativas vigentes, lo que sí está prohibido el uso de música con derecho de autor. Qué cosa más ridícula eso. Mirá hasta dónde llega, ¿no? Porque la verdad, tipo dice, a mí me gustaba, no sé, ¿viste? Me gustaba un tema de Pocho la Pantera. No lo puedo poner, no se lo puedo poner porque el tipo se la ponía, bailaba como loco y bueno, y no se puede porque bueno. Para una copia sola o dos copias que tengan, no se trata de que van a salir a boliche con ese disco y van a estar, o sea, es nada más que, pero bueno. Increíble, qué bueno. Pero bueno, ¿cuánto sale? Entre 1,000 y 3,000 libras. Ponele que debe estar, ¿cuánto? Y 3,500. Ponele que ande por los $3,500, una cosa así. De acuerdo al volumen de copias que se te ocurra hacer, ahí tenés. Pero ahí finalmente podés grabar el disco. Ese disco que tanto perseguiste durante toda tu vida, y que nunca conseguiste. Bueno, acá lo tenés y en una de esas, ¿quién te dice? Finalmente pasás a la posteridad. ¡Vamos!

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2: Es la hora 10:31.
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Bueno, ahí estamos entrando en nuestro cuarto bloquecito del día. Volvemos con Nacionales y ya nos vamos a mandar para las noticias y eso, ¿eh? Así que bueno. 23 minutos, exactamente, sí, 23 y 22 minutos para las 11 de la mañana. Muy bien, tengo un Ale 17 contento con Rage Against the Machine. Bueno, me alegro, ¿eh? Ahí estamos. Ahí me dice, aparte, Víctor me dice también, muy buen bloque, negro, gracias, ¿no? Por favor. Ese bloque lo puse porque me gusta. ¿Qué dicen acá? Hola, buenos días, caballero, no te olvides lo mío, abrazo. ¿Qué es lo tuyo? No, mañana va a salir, mañana, y va a ser el primer tema en el bloque de metal, ahí. Hoy imposible. ¿Qué más? A ver, buen día, negro, buen miércoles para vos y los oyentes, dice Quique, ¿qué tal? ¿Cómo le va? Bueno, y Sergio por acá que aparece, me dice, seguramente hoy tienen el cruce con el doctor Castro, así que no, tal cual, no hay bloque de metal. Muy perspicaz de tu parte, exactamente, no hay bloque de metal, ¿eh? En fin, bueno, estaba leyendo una nota, más vale, sí, no, tengo que cambiar la cabeza, pues estaba mirando una nota en serio, con estadísticas y cosas, pero más vale que no, vamos a dedicarnos a otra cosa. Paso para otro lado, a ver, hay algo. Ay, mira qué lindo, una cervecería mexicana, sí, allá México, territorio mexicano, lanza una campaña para emplear a los deportados, a los que les mandó Trump, que se los mandó así, a baldazo por arriba del muro. Sí. No está mal, sí. Y bueno, debe haber un montón de gente que tiene que volver a reconvertirse, ¿no? Después de haber estado, incluso algunos muchísimo tiempo, verdaderamente, mucho tiempo armando su vida en otro país y bueno. De un día para el otro volver y tener que estar nuevamente en las condiciones de las que rajaste. Vamos, es eso. Bueno, y entonces, ¿con qué vamos a arrancar este bloque? Bueno, este bloque viene de la siguiente manera. Mirá vos, sí. Nos reversionamos a nosotros mismos esta parte, sí.

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Ahí vamos, claro. Así es la canción, claro. Muy bien, bueno, te cuento, entonces tenemos en este momento, a 12 minutos de las 11 de la mañana, 9 grados y medio de temperatura con una térmica también similar de 8 grados 4. Cielo despejado, obviamente, estamos con una humedad del 78%, la presión atmosférica es de 1022.8 hectopascales y los vientos que soplan del sur a 10 kilómetros la hora. Vamos a el extendido del tiempo y te cuento que para mañana jueves tenemos, sí, un rango de temperatura entre 3 y 13 grados, ¿eh? Va a ser el día más fresquito de todos, ¿eh? Así que bueno, arrancamos la mañana con neblina, así después tenemos el cielo que va a pasar de parcialmente nublado a mayormente nublado sin ninguna posibilidad de queja, señora. Así que bueno, el viernes entramos al fin de semana y ya tenemos también de nuevo una mínima, 2 grados de mínima, 14 de máxima y sí, el cielo que va a estar parcialmente nublado durante todo el día, ¿eh? Así que bueno, pero bastante frío para arrancar, ¿eh? El sábado vamos a tener un día que viene con algo nublado a la mañana y parcialmente nublado a la tarde-noche y el rango de temperatura entre 6 y 16 grados. Para el domingo, entre 7 y 16 grados, parcialmente nublado a la mañana, pero luego mayormente nublado el resto del domingo. Y el lunes, si terminamos acá el extendido del tiempo, entre 10 y 19 grados, un poco más benigno, ya es otra cosa. Vamos a tener, eso sí, el día parcialmente nublado, completo, ¿eh? Pero entre 10 y 19 grados ya es otra cosa.

0: No me digan que no es hermosa la versión, sí. Muy bien, rapidito, vamos con algunos mensajes que tengo por acá, que dice Corcho, querido, buen día. Buenos días, negro, no soy muy amigo de los duetos, pero vamos, Juana la Loca, ¿eh? Estaba muy lindo, sí, a mí me gusta la versión esa. Totalmente, ¿eh? Buen día, negro, bien ahí, pasando el último tema de Duki y la novia. Che, decí que Gardel está afinado, si no sale una versión con Santiago Motorizado, no me cabe duda, sí. Santiago Motorizado no le hace asco a nada, verdaderamente. Muy bien, Mauro, ¿qué tal? Buenos días. Dice, buenas, ¿cómo andamos? Bueno, por acá todo bárbaro, ¿eh? Ahí está. Bebu, ya está todo, ya no está más en mis manos el tema, así que ya lo pasé, así que quédate tranquilo. Y vemos si labura, de paso, claro, ¿eh? Hola, buen día, dice por acá Matías. Mirá lo que te pido, salgo a la calle de Electroduendes, voy a ser el único que te la pida. Efectivamente, sí, sos el único. El único... una trayectoria radial de 30 y... Bueno, pero eso es el único, ¿eh? Eso sí, ¿eh? En fin. Dice acá, qué farafafafa que tiene mi amigo Juaco, ¿eh? Pará, que ahora está... Bueno, cuando era vuestro no. Pero ahora está, ¿eh? No, guarda, pobre. Se pegó el susto de su vida y ahora está como todo, después que se pegan el susto de su vida. 9 minutos para las 11 de la mañana. ¿Y quién auspicia el primer compacto de noticias del día? No todos están así.
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0: Y arrancamos el primer compacto de noticias del día. No todos están así. Muy bien, volvemos a perfil. ¿Qué dice por acá? Macri 2027, el impacto de una posible candidatura en el tablero político. Analistas políticos explicaron qué puede suceder en el escenario si el líder del PRO decide postularse. ¿Y qué va a hacer? ¿Le va a arañar al sector de Milei un 10%? Con una suerte bárbara, no creo que más, ¿eh? Ah, claro, pero yo no soy analista político, perdón, ¿eh? Muy bien, y mientras tanto, sí, ahí están peleando por el quórum para una sesión, ¿eh? Una autoconvocada, ¿eh? Y donde le quieren pedir, entre otras cosas, le quieren pedir a Dorni, ¿no? Bueno. Contanos qué pasó, Adorni, ¿eh? Gas en el invierno, la industria acelera despidos por los sobrecostos energéticos que el gobierno no quiere absorber. Y en diputados el oficialismo quiere pisarle la sesión de hoy a la oposición para blindar a Adorni. Marcha federal por la salud pública, ¿dónde y desde qué hora será la movilización este miércoles? Arca dejará de apelar contra fallos que frenen, que frenen aplicar ganancias sobre jubilaciones. Jorge Macri anunció que la ciudad financiará la atención de los porteños en el hospital de clínica. Crisis en La Libertad Avanza, el Gordo Dan rechazó la versión de Milei y profundizó la disputa por Menem. O como les dicen ellos al sector de los Menem, de Lule, de Martín, ¿eh? De los primos, los que sacaron el crédito en el Banco Nación, los cabeza de toalla. Fecha número 5 de la Copa Libertadores Sudamericana. ¿Cómo viene la mano? Bueno, todos sí. Uy, Platense le faltó un empate, nada más tenía Platense, perdió. Bueno, y Boca quedó vivo, obviamente, pero bueno, tiene que ganar la última cita, que la juega de local frente a la Unión Católica. En los últimos 14 meses, Boca quedó 5 veces eliminado en la Bombonera. Y con la AFA avanza la justicia y enfrenta una nueva denuncia penal por operaciones sospechosas que superaría los 900 millones de pesos. Sí, de pesos. Y esta noche River, con un equipo alternativo, va a recibir a Bragantino por la Sudamericana. Muy bien, hacemos una pasadita por Página 12 rápida, que también hace lo mismo con el tema del gas, está contando el tema del gas. El frío se hace sentir también en el gasto familiar. La canasta de servicios básicos aumentó un 17,5% con respecto a abril, el mes pasado. El Observatorio de Tarifas y Subsidios estimó que un hogar promedio del AMBA deberá destinar 250 mil pesos en mayo para cubrir los 4 servicios básicos: luz, gas, agua y transporte. El gobierno tramita una ayuda de los aliados para salvar a Adorni, buscando frenar la interpelación. El olor a peronismo me cae como una patada. La segunda declaración de Vasigalupo en la causa Cuadernos. En fin, bueno, el gobierno estallado. Milei salió a jugar para Martín Menem en la interna. Caputo. Y lo tiene ahí al lado, la oficina al lado, Caputo. Qué tema, ¿eh? Bueno, en fin, en medio del escándalo, Adorni corrigió su declaración jurada. El hermano Francisco. Y vamos a culminar acá porque la verdad, sí, ya está. Cada vez se pone más oscuro esto. 3 minutos faltan para las 11 de la mañana. Esos minutos los vamos a destinar, ya que habíamos hecho por acá versiones originales, pero con colaboradores. Ahora vamos con Virus, pero con la compañía de Ciro Pertusi en la voz. Y supongo que la guitarra también, ¿no? Sí, también.
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0: Gracias, Virus, por todos estos años. Mil gracias.
1: Gracias a usted.
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3: Es la hora 11:02.
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mira qué bueno, vamos a volver a los 80, ¿eh? Quieran o no, vamos a volver a los 80, musicalmente hablando, ¿no? Claro. Así que por eso, sí, pero vamos con la parte más oscurita de los 80, ¿eh? Hoy, cuando venga el doctor Castro y hagamos el pase con Rock Calendario, vamos a estar debatiendo sobre bandas que están sobrevaloradas. Bandas sobrevaloradas de la historia del rock. Y vamos a ver, sí, bueno, él ya sé que eligió, sabe, él sabe que elegí yo también. Así que vamos a estar discutiendo casi en un pie de igualdad. Y sí, bueno, va a dar para polémica. Y sí, con algunos sí. Sí, yo tengo uno que muy probablemente, o tengo dos que muy probablemente alguno sí, tenga mi pelea también, ¿eh? Pero bueno, aunque sé que con él, claro, con él coincido, pero mira, con los oyentes no sé qué es lo que va a pasar. Pero bueno, tenemos tres bandas cada uno que pensamos que están sobrevaloradas, sí, absolutamente sobrevaloradas. Eso va a ser, pero antes de eso, en el próximo bloque, no este, que en este nos vamos a, como les decía, a meter un poco en las oscuridades de los 80, musicalmente hablando, tenemos el disco menos pensado que lo postergamos de ayer, claro, tal cual. Ay, qué cosa, bien. Bueno, así que entonces puedo largarlo, ¿eh? Cualquier, ya saben a dónde van los mensajes, ya saben a dónde, claro, quejarse, a dónde pedir, a dónde. Y ya saben que, como dice nuestro separador, pedilo tranquilo que te lo negamos al aire, no hay ningún problema, ¿eh? Si lo que querés es escuchar tu tema, no sé si el tema, pero tu nombre y el tema, por lo menos hablado, lo vas a escuchar, ¿eh? Quédate tranquilo. ¡Vamos! Sí, vamos, porque si no, este se me escapa esta media hora, si no.

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Muy bien, era YouTube haciendo Seconds y después escuchamos a Flower in the Desert, por The Cult, del primer disco, el álbum debut de The Cult, sí. Me refería a esa oscuridad que estábamos escuchando o a esta peor que vamos a escuchar ahora, sí. Claro, si es peor es The Cure lo que viene, claro, y ahora viene The Cure, efectivamente ahora viene The Cure, ¿eh? Ay, qué cosa. Bueno, dice por acá, a ver a quién tengo. Gracias, Adrián, un gusto, ¿eh? Bueno, me dice, muy lindo lo tuyo, ¿eh? Ay, no, a ver, ahora, ahí está. Rusito, bueno, ajá, bueno, ya me estoy fijando, cómo no. Viste, Bebu, vos me pedí trabajo, claro, me pedí trabajo a mí, yo lo derivo y me lo derivan a mí al final del trabajo, Me dice por acá, bien, Estela, que está bien. Ahora dice, por fin puedo parar para tomar mate. Gracias, Y lo tengo claro, a Seba que dice también algo similar, negro, ahora que estoy tomando mate, pone música. Bueno. Yo no sé, ¿qué soy yo acá? ¿Soy vuestro sirviente? ¿Qué soy? Bueno, está bien. Vuestro humilde servidor ahora a continuación les deja esta belleza. Considérenla como que me pareció lindo tema para que escuchen. ¿Está bien? Bueno.

0: No podía faltar, ¿eh? Sí, el tema es de Church y se llama Under the Milky Way. Y no tiene nada que ver con Maradona. No, nada. Me encanta. También sí, porque bueno, era en la época, claro, en la época de si decía, Maradona, no sé, tenía la gana de escucharlo, ¿no? Antes habíamos escuchado de Cure, Forest, ¿eh? Acá me dice Gallego, el Orsa, querido, te mando un abrazo grande y te recomiendo que te quedes para el bloque que viene porque te va a gustar. Hola, dice, qué lindo de Cure, ¿eh? Bueno, antes de Cal también, y vamos esta noche que venimos con viento de cola, ¿eh? Vamos esta noche. Sí, señor, así que espero que, sí, hoy creo, espero terminar una noche gloriosa. Me voy a la tanda y enseguida venimos y volvemos, ¿sabes con qué? Con lo que dejé de ayer, el disco menos pensado.
1: ¿Qué pasa que no recibo ni un miserable texto tuyo ni un audio?
0: Interactuemos como seres civilizados. Vos pedís algo al 3487-513499 y nosotros te lo negamos al aire. Dale, dale.
2: Es la hora 11:30 minutos.
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0: llames, ya cumpliste 50 años. ¿Por qué no dejas de hacer el pelotudo y te vas a tu casa a descansar? Dale, lo dejas a todos en paz. Hacete un favor a vos y a mí, a todos.
1: Sí, tenés razón, me tengo que hacer una colonoscopía mañana.
0: Dale, dale, dale.

acá me tienen. Bueno, perfecto. Ustedes saben, nosotros acá hacemos todos los martes, pero bueno, hoy no es martes. ¿Qué va a ser? Hoy no es martes, porque ayer tuve un pequeño inconveniente con una notebook mía que no sé quién me manda, no, pero la verdad que anda bárbaro ahora, abuela. Pero como la pasé de Windows a Linux, a un Linux, entonces imagínense. Les cuento esto como para, ¿no? Como quien viene y cuenta, le cuenta al jefe, mirá por qué llegué tarde. Pero como me debo, claro, a la gente que está escuchando el programa y me dice, vos todos los martes haces esto, todos los miércoles haces el otro, todos los jueves haces el otro, bueno, por eso, hoy es miércoles y está saliendo una sección de martes, así que acá está. Y entonces, justamente, el disco menos pensado siempre tiene esa particularidad. Era el momento en que nadie pensaba que la banda o el solista iba a hacer determinada cosa y efectivamente la terminan haciendo, para bien o para mal, como hemos escuchado en algunos discos. En algunos discos cambiaron la historia y en otros discos hundieron su propia historia y quedaron ahí. Así que bueno, pero no es el caso de hoy. El caso de hoy es quizás la reinvención más grande de la historia del rock nacional.

Porque justamente, muchachos, no es que estamos hablando, claro, no estamos hablando de cualquier persona. Estamos hablando de Charly García y de una carrera que hasta ese momento, hasta el momento 1983, venía diseñada toda de una manera. Primero, no prácticamente nada de solista, o sea, había habido un disco que tenía un par de canciones de él y además una banda de sonido, una película anterior, inmediatamente anterior a esto. Pero nada daba para indicar, parecía que era como una especie de paso entre bandas, y que luego volvería a armar una banda. Bueno, no. No volvió a armar banda, sino que directamente se relanzó y además algunos en algún momento se miraban así en la cara como diciendo, pero esto, ¿qué es lo que está haciendo este tipo? A ver, cuando vos venís de una banda como Sui Generis, que en una época en la que el rock le costaba y era muy difícil la convocatoria porque no había tanta masividad, hacer dos Luna Park porque te fuiste, que todo el mundo cantara las canciones de un fogón aprendiéndose canciones de Charly García y de Sui Generis. Después de ahí pasar a un experimento bastante raro, pero que era una mezcla, digamos que algo de rock, sí, rock progresivo, pero también con una cosita que andaba en la época que era medio yacera y todo, que como fue La Máquina de Hacer Pájaro, para pasar luego a una banda que rompió también con todos los moldes, pero estamos hablando de no había un tema que durara tres minutos. O sea, de una banda como Serú Girán, en donde estaba todo hipercuidado, un debut con orquesta, muchísimas capas de teclado, buscando quizás a los que en ese momento eran los mejores instrumentistas que podía tener, pero tenerlos en un, no digamos que en un pie de igualdad, pero tenerlos adentro de la banda, considerado como miembro de la banda. ¿Qué era lo que tenía esa etapa? Bueno, lo dejó a Charly García evidentemente pleno, lleno y todo, pero con ganas de cambiar. Y las ganas de cambiar, bueno, obviamente, llegaron por decir, bueno, ¿qué es lo que se está escuchando en otro lado? ¿Qué es lo que está pasando en otro lado? Y entonces, a partir de eso, empezó a escribir, a convocar, a ver quién podía producir ese disco, dónde lo podía grabar, dónde podía hacer. Todo para darle forma a algo que tenía en la cabeza, pero que evidentemente le estaba faltando algo. Y por eso se fue a Nueva York, y por eso hizo varias de las cosas que hizo. Nosotros nos asombramos cuando venía esto, porque estábamos acostumbrados a una batería con tocada con la sangre, el impulso y el sudor de un tipo como Oscar Moro. Pero Charly García, en una de las primeras notas que da, dijo que estaba podrido, de los solos de batería y la batería con tantos tachos ni nada, si al fin y al cabo hacían falta dos o tres nada más. Yo cuando escuché eso, me lo acuerdo patente, cuando escuché eso digo, no, no puede ser. Tenía un amigo que estaba fanatizado con el disco y yo todavía no lo podía digerir, pero bueno. ¿Qué va a hacer? No lo hizo para mí, ¿no? Así que eso es importante. Vamos, ahí, quiero escuchar. Pero, papi. Ahí está. Ya de por sí escuchás la batería y te das cuenta. En el bajo toca Pedro Aznar, pero ¿sabés qué pasa? Pedro Aznar dejó de imitar a Jaco Pastorius, empezó a ser un bajista en serio acá. Bueno, ya estaba con Pan Mezzini, así que...

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A ver, espero que me entiendan la metáfora para poner en contexto esto. Digamos, pongámonos como en la época que estaba grabando este disco, ¿no? 1982. Y entonces te pones a ver a qué es lo que están haciendo los demás y mirás para todos lados y decís, bueno, acá parece que todavía seguimos en 1975, con suerte. Qué sé yo, escuchás las producciones de tipos como contemporáneos que se incluso habían grabado con Charlie, como León Gieco, como el mismísimo Nito Mestre, todos esos discos de tipos solistas, con muchos los dúos que había, y todo ese tipo de cosas, estaban todos grabando exactamente igual. Parecía que era todo como que seguía los 70, se habían prolongado en la Argentina. Si querías escuchar algo de modernidad, ¿dónde le ibas a escuchar? En los lugares más chiquitos, recónditos, como en La Plata con Virus, por ejemplo, o algunas cosas que venían por ahí en la ciudad de Buenos Aires, en el under porteño, o Miguel Cantilo, que venía de Europa y venía a escuchar y vino con Cantilo y Punch. Pero claro, no había nada que moviera la aguja. Entonces el tipo se puso adelante de toda la modernidad, al estilo como en algún momento en Inglaterra solía ser David Bowie cada tanto. Se ponía adelante de la ola, y parecía que él era el que la había inventado. No, no la inventó, pero le dio una mano importantísima como para que la cosa se desarrolle. Exacto, bueno, la cosa es que, bueno, Charlie, como te decía, se fue a grabar a Nueva York, se empapó bien de todo lo que estaba pasando, compró instrumentos a lo pavote, se pudo comprar la cajita esa del 808, de la batería, por ahí vieron la posibilidad de, bueno, de samplear hasta el mismísimo James Brown para No Me Dejan Salir. Todo ese tipo de cosas que uno nunca hubiera pensado que iba a ser Charlie García. Pero el tipo tenía la cabeza en otro lado y por eso lo hizo. El disco salió en noviembre del 83, grabado obviamente en Nueva York, por el sello SG Discos y distribuido por Interdisc. Y ahí es donde tenemos por primera vez un disco de mainstream exitoso que tiene mezcla de synth pop, de new wave y de todo lo que estaba sonando en otros lugares del mundo, de la mano de un productor impresionante como es Joe Blaney, un tipo que venía de producir nada más ni nada menos que a los Clash, a Prince y al álbum debut de Keith Richards. Todo eso todo junto. O sea, es como si hoy una banda argentina viajara para Estados Unidos y Andrew Watt lo estuviera produciendo. Una cosa así. Sin embargo, yo no quiero dejar de recalcar que en ese disco hay un montón de cosas, sí, que habla, que exuda modernidad artísticamente, pero líricamente hay algunas cosas que son hermosas y que se ve que vinieron atadas siempre con el tipo. Como Los Dinosaurios, por ejemplo, que venía de la época ya de Serú Girán. O bien esta hermosa canción que está incluida acá y que esta sí la escuchamos completa. Porque quizás esta sea la parte más pura y limpita de Charlie García que podemos sacar.

0: No todo es tan así. ¿Te gustó? 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
1: Y ahí lo tenés a James Brown.
2: You have a message.
1: Muy bien, tenemos acá un par de mensajes por, relacionados con esto, obviamente. Te digo, por acá, por este lado, me dice el Pando que aparece y dice: buen día, Nero Calpando. En mi humilde opinión, Charlie es el Maradona del rock argentino y como tal tiene permitido todo. Aparte, que encima lo hace muy bien. Comparto absolutamente. Mauro, tirando acá, ¿vieron como esas viejas que se acercan? Vos, viste, que claro, vos estás por ahí en la cola, en la verdulería, y se acerca la vieja con la bolsa y te dice... algo que aportar a los chimentos de la época sobre cómo estaba Pedro Aznar con Pat Mezzini. Yo lo que le contesto es: tocaba los bongos, los triangulitos y los toc-toc. No era el bajista de Pat Mezzini. Abandonó Serú Girán para irse a tocar los triangulitos y los toc-toc con Pat Mezzini, que debe tener mucho prestigio, pero para mí, qué sé yo. Sin embargo, la señora, la vieja, con la bolsita estrujada en la mano, me dice: pensé que ibas a ir más por el lado Ángel de Brito de la cuestión. Bueno, no sabía nada, la verdad. Me entero hoy. Pero bueno. Dejemos que esto, vamos, sigamos con el disco, por favor, no sea maldito. Bueno, muy bien. Y entonces, bueno, como les decía, teníamos un productor estrella, tenemos músicos que son impresionantes, porque este disco, como te decía, está grabado con Willy Turri, está grabado con Pablo Guyot, los dos que después más tarde serían hit. Pedro Aznar puso el bajo, por eso no estaba Alfredo Todd, que era el que completaba hit, pero bueno. Fabiana Cantilo ya tiene coros y cositas por ahí dando vueltas. Era nada todavía, no era conocida, pero la verdad que el disco ya era, de por sí, tenía todo como para decir: bueno, o esto es un éxito inmenso y cambia la historia, o me hundo y me llevo todo puesto. Porque la verdad me da la sensación que la apuesta fue muy grande. En fin, ahí está. Para la crítica del momento, mucha gente sí, la verdad que lo entendió más rápido. Y creo que lo han entendido más rápido de golpe en algunos casos. Los periodistas que eran de aquella época, donde estaban como alucinados, más que nada con lo que era el haberlo grabado en Nueva York y fuera Joe Blani. Pero mucha gente lo veía como una como y la de siempre, ¿no? Lo de siempre. Uy, se vendió. La cuestión es que los viejos fans del Charlie progresivo no entendían esto, las máquinas, ese sonido moderno, el abandono de todos los arreglos y el modelo sinfónico de rock que venía haciendo desde la máquina de hacer pájaros. Incluso hasta del final de Sui Generis, te diría. Querido, qué temprano, ¿qué te pasó hoy?
3: Me caí de la cama. Me quedé viendo a Boca anoche esperando que haga el segundo gol. La puta madre, qué bronca que me agarré.
1: Yo también.
3: ¿Cómo nos robaron?
1: ¿Cómo nos robaron? Sí, en serio. Horrible. La cosa es que, bueno, imagínense toda esa época. Como yo lo que le digo, lo sostengo. Charlie García se puso al frente de toda esa incipiente modernidad que había del rock argentino. No digo que se la apropió, la cobijó, la llevó más adelante y de esa manera pudieron aparecer un montón de otras cosas que después sí, también tuvieron éxito, pero sin lugar a dudas el primero en la Argentina en ese sentido fue él. Era época de innovación, de querer cosas diferentes, de sacarse de encima un montón de cuestiones, y la historia también pesa porque, bueno, era el inicio de la democracia, era como querer empezar una nueva, y bueno, y eso estaba en el ambiente, y los grandes artistas saben leer ese tipo de cosas. Así que bueno, espero que les haya gustado, que lo hayan disfrutado. Voy a cerrar con otro tema que me gusta, que no es de los que tienen tanta difusión, pero es hermoso. Sí, es como un tango electrónico, sí, sí. Sin tener que invitar a nadie raro.

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1: Es la hora 12:03.
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0: En fin, bueno, y acá estamos entonces, 8 minutos, pasaron de las 12 del mediodía. Tenemos gente que, sí,
1: you have a message.
0: Insiste en mandar mensajes. Bueno, me quedo tranquilo porque Ale 17 dice que el bloque anterior le reencantó, ¿eh? Así que bueno, está bien, bien. Tengo por acá, acá estábamos, por acá, que me dice Martín, mirá qué casualidad. Buenos días, caballero. Ayer me compré este cuaderno y ahora lo estoy escuchando a usted hablando de esto, porque claro, es un cuaderno anillado, pero con la tapa del disco Clics Modernos, de Charlie. Claro, yo, hay algo que me había olvidado de contar entre tanta data que hay del disco de Charlie, es que ese graffiti donde está ahí es un graffiti muy conocido, es un graffiti impresionante, que bueno, en el momento que se hizo, el artista callejero, que no era tan conocido, pero que hoy Bastiat, claro, es Bastiat el tipo que hizo eso, que es muy conocido por hacer ese tipo de grafitis y otros muchos más interesantes que hacen ahora, que la verdad que están hermosos, realmente están fantásticos. Ah, ya, porque ahí está, ¿no? Porque lo interesante es que llega Charlie ahí, vio la esquina, vio donde estaba el graffiti y dijo, bueno, acá voy, Jean-Michel Basquiat, era justamente el tipo que lo hizo. Y la tapa de uno de los discos más icónicos de la historia del rock argentino, de la música argentina, justamente tiene a ese artista callejero ahí, ¿no? Antes de que explotara, porque bueno, si uno googlea hoy, Basquiat va a encontrar... además de este, va a encontrar un montón más. Bueno, gracias Martín por ahí. Hola, negro hermoso, te extraño, me dice por acá mi querido amigo Monga. ¿Cómo le va, Monga? ¿Cómo anda? Duró poco, dice el morocho Basquiat. ¿Qué sé yo? No sé, Mauro, me dejaste colgado con lo de Paz Mesini y Pedro Aznar. Claro, no me bifurqué los temas. Tiraste ahí la duda, por favor, confirmala. Bueno, muy bien, ¿qué vamos a hacer en esta media hora? Bueno, vamos a hacer como una especie de pequeño tributo, aludiendo, no llamando a la banda. Vamos a aludir, ¿qué quiere decir? ¿Qué quiere decir esto?

Pero viste, ahí está, ahí está. Estamos acá, les digo, para los que se suman ahora. Estábamos hablando del derrotero de Pedro Aznar luego de Serú Girán, ¿no? O sea, yo lo que sabía era que Pedro Aznar abandona Serú Girán y luego de abandonarlo lo recibe la invitación de Pat Mesini, que tenía una banda, ¿no? Bueno, era muy bien vista en el mundo de jazz rock, que era, sí, digámoslo. Encima la última parte de jazz rock, porque la verdad que jazz rock ya ahí ya estaba medio agotado. Pero Pedro Aznar era su ídolo y además, sí, quería estar ahí, ¿no? Bueno, era como su gran aspiración. Y claro, Pat Mesini lo lleva, pero como bien comentaba yo al aire, y acá me lo termina de confirmar, Mauro, con una nota del diario Clarín, lo invitaron para unirse al grupo, pero en reemplazo del percusionista, nada más ni nada menos que Naná Vasconcelos. Sí, Naná Vasconcelos es uno de los, claro, viste, cuando vos decís percusionista en el mundo del rock y todo, bueno, ahí está, ahí lo tenés. Y después Pedro Aznar. No, tocar el bajo, no, pibe, no, acá no, ¿qué vení con eso? ¿Qué trae acá? Trae los toc toc. En fin, bueno, si vos me querías poner otra historia, viste, no pudo encontrar otra prueba de eso, así que lo lamento mucho. Bueno, muy bien, vamos a ver entonces los números de los sorteos, si es que ya están, a ver. A ver, a ver, a ver, déjame ver, sí. Sí, porque esto se pone, ahí está, ahí los tenemos, muy bien. 2 y 18, para la primera jugada del día en la Ciudad de Buenos Aires salió el minero, el 11, 8.111. En la bonaerense a la mañana también primera jugada, la caída, el 56, 2.256. Pasamos al mediodía, Ciudad de Buenos Aires, a la cabeza el humo, el 86, 2.286. Y en la bonaerense al mediodía el serrucho, el 51, 1.651. ¿Y estos números quién los trae? 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Muy bien, y no te vayas a olvidar, porque estábamos con la ruta del Pozo Millonario en Bingo Oasis. 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Ahí está, así que bueno, perfecto, no te lo olvides. Y como te estaba comentando recién, veníamos de versiones de temas de los Beatles, ¿no? Habíamos escuchado The Ventures, que era una banda de surf rock de principios de los 60, muy buena, instrumental. Escuchamos a los Die Totenhosen haciendo All You Need Is Love. Bueno, vamos a escuchar esta belleza que tenemos acá ahora, que es nada más ni nada menos que la BBC, el tipo que, bueno, fue a presentarse para tocar sus canciones. Pero como no se aguantaba, dijo, uy, pará, tengo ganas de tocar esta otra que no es mía, pero seguramente mucha gente la conoce. Jimi Hendrix, haciendo Day Tripper.

0: desde 2006 hasta acá. 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
1: Es la hora 12:30.
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0: Muy bien, llegamos.
1: Ah, ya está, ahora sí.
0: Ahí está, ahora sí. Yo creo que...
1: Muy bien.
0: Mis queridos amigos oyentes, oyentas,
1: sí.
0: Hoy van a presenciar una paliza de mi parte.
1: Pero si ayer estabas diciendo que te... Ponete de acuerdo, o sea, sos uno al aire y otro en privado.
0: No, bueno.
1: No, sos más sí, panqueque de lo que pensaba.
0: Totalmente, por claro. Dios, no soy el mismo que la gente ve normalmente. Menos acá me transformo.
1: Que, menos mal que no conoce al otro, me chupaste las medias, me dijiste, ay, ay, ay, ahora yo. Sos un dulce de leche en privado y te haces el.
0: Claro,
1: la gente se está perdiendo la mitad.
0: No, querido, por favor, acá venimos a discutir, ¿no es
1: sí,
0: cierto?
1: Sí, de eso bueno. Se trata. Vamos a contarle un poco a la gente de
0: sí,
1: qué, acerca
0: dale,
1: de qué.
0: Vamos dale,
1: a estar, hoy vamos a estar hablando, elegimos tres artistas que consideramos cada uno, porque, a ver, no son malos artistas, no entendemos
0: no,
1: cómo
0: claro.
1: Llegaron tan alto. Y a nosotros nos parece que es injusto. O sea, que está bien que son buenos artistas, eso es indiscutible, si no sería fácil.
0: Sí,
1: elegir
0: sí.
1: Son artistas que no entendemos cómo llegaron tan alto.
0: Ah.
1: Porque estamos hablando de gente que llegó muy altísimo.
0: Sí, sí.
1: Y
0: sí.
1: A veces decimos, che, pero ¿cómo hicieron para llegar hasta ahí, hasta ese nivel? Siendo una banda, yo tengo bandas en este caso, vos también. Son todas bandas.
0: Yo tengo un solista primero.
1: Un solista, bueno. Que llegaron tan lejos y vos decís, bueno, analicémoslo un poquitito más. Así que, señoras y señores, hoy artistas sobrevalorados.
0: Sí, exactamente. Y vamos a arrancar. Voy a arrancar yo con el mío.
1: Muy bien, vamos con tu tercer puesto en artista sobrevalorado.

0: Muy bien, nos nombra París y tenemos un toque de Asunción, Paraguay, qué ahí suerte, para arrancar.
1: Qué suerte que no canceló. Porque
0: no, podía, yo tenía miedo que se me borrara la canción.
1: Claro, te podía haber cancelado anoche.
0: Claro.
1: Ya con todo preparado.
0: Exactamente, porque bueno, en realidad, vamos a ver, hay un talento que es real, eso nadie lo duda.
1: Es que eso, de eso se trata, es difícil explicar a la gente lo que queremos. Son artistas que no son claro, buenos,
0: no es cuestionar,
1: pero no entendemos cómo llegaron tan.
0: Claro, ¿y qué pasó después? Porque yo digo que, bueno, el ego con el que tiene, creo que es algo con lo que debe haber sobrellevado varias cosas, pero también debe ser algo que le debe haber puesto en contra muchas otras.
1: Absolutamente.
0: Tiene un ego monumental este amigo Morrissey. Y además también tiene una capacidad últimamente sobrenatural para transformarse en noticia por lo que no tiene que ver con la música.
1: Sí, sí, hace rato, ¿no? Digamos.
0: Sí, sí, no, no.
1: Uno
0: no.
1: De los pocos homosexuales homofóbicos que se conoce.
0: Sí, facho, pero hasta lo último.
1: Facho siendo sí, abiertamente considerado el mismo, ¿no?
0: Sí, sí, sí, sí.
1: No es que lo esconde, ni mucho menos.
0: No, no, no, para nada. Pero, claro, tiene una cosa como... Yo soy, pero no soy como vos.
1: Odio, trolo. Odio todos los trolos que no sea yo.
0: Claro, o sea, es una cosa rara, muy rara. Claro. Muy rara. Pero bueno, la cuestión es que es cierto que hace años la conversación alrededor de él anda girando más sobre, por ejemplo, qué sé yo, las cancelaciones inexplicables. Sí. Una que yo la comentaba por acá hace un par de meses.
1: Hace poquito, ¿en México? ¿Dónde era?
0: No, no, pará. ¿Colombia? Viene haciendo, en todas las giras viene cancelando algo.
1: Sí.
0: Pero hay una que la hizo cuando arrancó la gira de este disco y que el que lo pescó fue Noel Gallagher. Noel Gallagher
1: acuerdo,
0: entra
1: sí,
0: a un bar,
1: sí,
0: ponele,
1: me acuerdo,
0: esta noche tocamos en Manchester, perfecto. Entra al bar Noel Gallagher y se encuentra con este... con Morrissey, y le pregunta qué era lo que le había pasado, cómo que no era que cancelaste,
1: tocando, claro.
0: Claro, no habías cancelado, y el tipo estaba ahí tomándose, viste, un naranjín, así que un martini con coso, ¿no? Un
1: aceituna.
0: Un apeltini, el de manzana, ¿viste?
1: Sí, sí, aparte alegaba, ¿cómo se llama? Fatiga,
0: sí,
1: estrés,
0: sí,
1: no sé cuánto, rara las explicaciones.
0: Totalmente, porque... totalmente. Así que bueno, y hay algo, mucha gente, bueno, más o menos los tipos que conocemos la carrera de Morrissey y que le hemos seguido porque nos gusta.
1: Sí,
0: aclaro,
1: claramente,
0: ¿eh?
1: Sí.
0: Aclaro. Luego de la partida de Smiths y pasando ya luego a una etapa solista que arranca verdaderamente muy bien, se empantana un poquito, pero después para el inicio de los 2000 se reinventa
1: absolutamente.
0: Hace una banda muy rockera y entonces vuelve nuevamente a la palestra y ahora últimamente, como digo, los últimos dos o tres discos ha empezado ya a esa caída para ese lado donde... empezó a hacer más noticia por lo extra musical.
1: Tal cual.
0: Además también por el tema de no voy a seguir tocando acá porque hay olor a choripán. Bueno,
1: sí,
0: no a choripán, pero
1: a
0: hamburguesa.
1: Y a cosas, pobre, olor a pobre.
0: Cosas así que bueno, en realidad, bueno, sí. La fama, sí, hoy por hoy es más de cancelador serial que de otra cosa. Pero bueno. Sí, además también tiene, bueno, justamente con eso de que te digo de prohibir la carne en los recitales, a veces le ha pasado de ir a un festival sabiendo que va a haber.
1: Sí.
0: Porque el festival no está el solo.
1: Sí, sí.
0: Y pelearse con los organizadores del festival, bueno, qué
1: sí,
0: sé yo.
1: Es vegano.
0: Sí,
1: o
0: sí.
1: Vegetariano, no sé.
0: Sí, es vegetariano y es ultra. Así que bueno.
1: Todo en él es ultra.
0: Y bueno, la cuestión es que, para mi modo de verlo, además de venir suspendiendo recitales, lo que viene suspendiendo es la motivación musical para el oyente.
1: Sí, sí.
0: En mi caso, los últimos discos, la verdad que me parecen un desvarío. Pero bueno, es mi gusto y es mi opinión y la defiendo.
1: Bien.
0: Acá estuviste muy tribunero.
1: Acá estuve tribunero.
0: Acá yo... como cuando venimos, dijimos los dos, nos ponemos de acuerdo. Bueno, ponele, Master of Puppets no lo vamos a poner.
1: No lo vamos a poner. Acá yo no.
0: Porque estamos de acuerdo. Pero esto que
1: no,
0: me hiciste. No.
1: Bueno, esto es para la gente.
0: Una puñada trapera.
1: Necesito, a ver si salta uno y me dice no, pero.
0: Ah, tenés razón.
1: Ojo,
0: pues, alguien que defiende esta banda.
1: A ver si son capaces.
0: Ya me corre un sudor frío,
1: sí,
0: por la espalda.
1: Sí, bueno, es una cosa rarísima. Y lo peor es que quiero discutirlo con fundamento y decir que es malo y no me parece que sea malo.
0: Claro.
1: Porque hay millones de bandas que hacen cosas
0: sí,
1: muy parecidas.
0: Sí.
1: Estamos hablando, señoras y señores, obviamente, supongo, porque ese es otro tema.
0: Claro.
1: Lo conocen todos, aunque no les guste a nadie.
0: Exacto.
1: Sin embargo, esto es con lo que hablábamos recién fuera de aire con el negro, con el otro negro, con el negro auténtico, acerca de que la gente que llena hay muchos
0: sí,
1: estadios, acá en River, no sé cuánto metió.
0: 10 por lo menos.
1: Creo que superó lo de
0: Roger
1: Waters.
0: Lo de Roger
1: Waters,
0: sí,
1: con The Wall. No entendemos, y esto creo hablo en plural porque creo que, bueno, con el negro seguro y mucha gente que me dice lo mismo. ¿De dónde sale la gente que escucha Coldplay? Es claro. La misma gente que va a los partidos de la selección, pero no tiene ninguna afinidad por un club local.
0: Claro, pero digamos, tiene 3 años y 11 meses en los cuales el fútbol le
1: no le importa, huevo. Exactamente. Claro. Esto es parecido. Yo conozco gente que le gusta Coldplay, que me han invitado ahí a ver Coldplay diciéndome la frase, pero es un espectáculo que no podés perderte.
0: Ah.
1: Yo espectáculo.
0: Y tocan. Sí,
1: claro, digo, yo espectáculo.
0: O es una performance, sí.
1: Claro, yo espectáculo que me voy a Holiday on Ice o qué sé yo, a una obra de teatro.
0: Claro, claro, claro.
1: Porque a mí cuando voy a ver una banda, sea de rock, de pop, no importa el estilo, esto que quede claro, no me molesta que sean poperos.
0: Sí,
1: hay
0: sí,
1: algo
0: sí.
1: que no. La sección esta tiene que ver lo que decíamos hace un rato. No entiendo a dónde llegaron, qué tienen de diferente con otras bandas claro. que hacen más o menos lo mismo.
0: Sí.
1: Bueno, los Coldplay son británicos, encima ni siquiera podemos achacarle que se vengan de un lugar. Total. Ni siquiera son yankees para decir.
0: Claro.
1: No, son británicos, son sí. de la cuna del rock. Nacieron, se formaron en el 97. Chris Martin estuvo con las mejores minas del mundo.
0: Sí.
1: Estuvo con Elektra, con Carmen Electra ya al principio.
0: No, más un tipo que vos decís, ¿qué le va a decir?
1: ¿Qué le vamos a decir?
0: No, nada.
1: Yo, tal vez era envidia encubierta.
0: Ah. No. Yo te digo la verdad, cuando pienso en Coldplay, no estoy, si bien es cierto que es imposible sacarlo de la ecuación, no estoy pensando en el solo, estoy pensando en el producto completo.
1: Es un producto. Yo creo que, sí. La respuesta está ahí un poco ahí. Yo creo que a diferencia de otras bandas que uno ve la transpiración, ve el sudor, ve un poquito la gota de sangre, el escupitajo, el error. Acá vemos un producto tan formado que me parece una obra de Cris Morena.
0: Ah.
1: ¿Viste? Yo la otra vez, porque no es que estoy hablando por hablar, yo me tomé el laburo, había un recital, estaba recital en YouTube, de una gira anterior. Mi hija le digo, vamos a mirarlo. Y lo puse, y en un momento tiran literalmente como unos polvitos de colores en el escenario.
0: Sí.
1: No sé cómo se llama eso que tirás así, son polvitos de colores.
0: Un efecto Disney.
1: Y es una, claro,
0: sí,
1: es una cosa que vos decís. No lo veo a otra banda haciendo esto tan.
0: Claro, no.
1: No le encuentro, claro, es viste, hay una cosa crismorenística disneyística
0: sí.
1: que los envuelve, que yo creo que inclusive a pesar de ello, yo no creo que se lo hayan juramentado a hacerlo.
0: Mirá, a ver si coincidís conmigo.
1: No hay manera.
0: Para mí el avance, el inicio, supongo que te debe pasar a vos lo mismo que nos debe pasar a varios que vivimos escuchando música. Cuando vos tenés una banda nueva, tratás de referenciarla con alguna vieja.
1: Obvio.
0: ¿No? Bueno, a mí me pasó de escuchar los primeros 2 discos cuando todavía no había tanta locura.
1: Claro, Yellow, canciones
0: y,
1: más.
0: Claro, y que para mí era la versión descafeinada de Radiohead.
1: Sí, es probable.
0: De los primeros 2 discos
1: sí,
0: de Radiohead.
1: Sí, un poquito más rockero.
0: Menos, claro, y más, a ver, más lipito, no te vamos a andar jodiendo con que pienses demasiado, no te vamos a andar metiendo nada raro. Era como una cosa, ahí me sonaba, de ese estilo. Después
1: se masificaron. Bueno, de hecho, creo que muestran la hilacha final, cuando en realidad, ¿no? Para grabando con los BTS.
0: O sea, claro.
1: ¿Qué banda de rock se animaría a hacer eso?
0: Sí.
1: No, ni siquiera lo digo por un tema musical, pero ¿qué son los BTS? La gente sabe. Son un grupo de tipo, como los Backstreet Boys, sobre todo coreanos.
0: Claro.
1: Surcoreanos, que la palabra producto realmente ahí sí.
0: Sí,
1: son elegidos a dedo, claro. Coreografías hiper ensayadas, canciones destinadas a vender. O sea, literalmente un producto.
0: Nadie lo
1: niega y está bien porque ellos tampoco fingen ser otra cosa.
0: Claro.
1: Y que vos, que supuestamente tenés, yo no me imagino, no sé, otra banda, no sé, Oasis, grabar con un tema con estos pibes. Pues es como que. En Argentina vinieron a tocar. ¿A quién subieron?
0: ¿Quién subió? A Tini Stoessel.
1: Claro. Lo llamaron, no sé, a Patricia Sosa, por decirte un ejemplo. A Tini Stoessel. O sea, van por un público juvenil, pero que no es del rock. Es raro.
0: Claro, sí. Yo tengo una humilde analogía: que Coldplay es, y así, digamos, al rock más mainstream, es lo que Nickelback es al hard rock.
1: También, claro, ¿no? claro. Bueno, yo no la puse a Nickelback porque acá no es conocido.
0: O sea, sí, no.
1: Hay alguna de esas banditas que sí, Creed.
0: Ojo, acá en el, cuando yo arranqué, del 2006 hasta, te diría, 2009, por ahí.
1: Se pedía.
0: Había gente que pedía.
1: Sí, mucho. ¿Te acordás, Juan? Y siempre decía que el sonido de Nickelback no lo podía lograr nadie.
0: Sí.
1: A nivel sonido y qué infraestructura que tenía la banda.
0: Como es un enamorado del sonido de Nickelback.
1: Yo, la verdad, hay bandas que... ¿Será que uno viene de otro palo? Nunca le entendí.
0: Probablemente, a mí también.
1: Pero conozco gente que va a ver a la selección y a Coldplay. Pero
0: y
1: después
0: a Coldplay.
1: No va a ver ni a Racing ni a.
0: Y al Averizo.
1: Y al Averizo.
0: Al Averizo también va a verla.
1: También.
0: La mía puede ser un sacrilegio para algunos.
1: Puesto número 2.
0: Lo lamento, mi puesto número 2 es para esta banda que yo te digo, la verdad, siento que está sobrevalorada, pero. Y ojo, a propósito hago esto, porque no estoy poniendo los dos o tres, cuatro temas conocidos, cinco te voy a dar más. Estoy poniendo el último disco de estudio de ellos, uh-huh. El corte. Este tema se llama It's Not Enough, No Es Suficiente, de un disco que se llama Endless Wire, es del año 2009 y la banda es la británica The Who.
1: Sí, señor.
0: Esa banda que tanto quieren subir al podio con los Beatles y con los Stones. Por los 60 con los Beatles y con los Stones. Ni para arrancar.
1: Yo, bueno, lástima que no esté escuchando el tema, está laburando, pero siempre nos preguntábamos, ¿qué pasó? ¿Por qué The Who todos quieren vendérmelo como la gran banda de los 60-70? Nunca le encontré la gracia al chiste.
0: No, ni en los 60 ni en los 70.
1: Vi Tommy, era la...
0: Tommy, la ópera.
1: La película que está Tina Turner y todo.
0: Sí.
1: Me quedé tipo...
0: La primera así, ¿no? Con todo, agarrado los ganchos, la primera ópera rock.
1: Lo de ópera rock, bueno, una película...
0: Por eso, sí. Cantada.
1: Sí, pone bastante forzado todo, es raro.
0: Sí, bueno, yo creo que, mirá, a ver, para hacer una... tratar de retratar la imagen mental que tengo. Vos tenés, por un lado, una banda como los Stones que... Si bien su origen social no es un origen social bajo, es como que mucha gente le identificó por ese lado y sobre todo la ligazón con el blues y todo eso le da una cosa más popular. Uh-huh. Los Beatles entran en otra clase de popularidad, sí, que rompe más por otro lado y que además rompieron un montón de vallas que tenían que ver con las grabaciones, la manera de presentarse, todo. Los Who quedan ahí. ¿A mí qué me queda de los Who? Pete Townshend rompiendo la guitarra, sí. Kate Moon pateando los tachos, sí. y rompiendo algún amplificador y que el recital se termine ahí.
1: Sí, es verdad.
0: Eso sí, antes tocaron My Generation, tocaron algún...
1: Sí, tienen un par de hits.
0: Yo lo digo que...
1: No, claramente son importantes dentro de la historia, uno los nombra, pasa.
0: Sí, sí.
1: Es verdad, a mí me pasaba así, cuando hacíamos los compilados de grandes bandas de los 70, todo, siempre quedan por fuera de mis... Y a veces no le prestaba atención, No es una banda que jamás me llegó y estoy... Sí. No puedo no menos que estar un poco de acuerdo con eso, Leo, así que...
0: Mirá, y te digo, a ver si tenemos alguno por acá. A ver, déjame ver, ¿qué dice por acá? Corcho dice por acá, son buenos, sí, pero qué banda de mierda Coldplay,
1: Ahí está el concepto, está bien lo que dijo, porque eso, sabemos que son buenos. Hay un montón de bandas que yo sé que son buenas, pero son una mierda. Que yo, Maná. Por darte un ejemplo, nadie puede decir que son malos, pero son una mierda. O sea,
0: claro.
1: ¿Será que tocan fibras, o sea, exactamente las fibras contrarias que no tocan el resto?
0: Tenés razón.
1: ¿No?
0: Tenés razón.
1: Por ahí viste que algunas te generan el placer y estas generan el displacer.
0: Sí, para mí hay algo ahí.
1: Porque hay algo que yo no entiendo, porque no puedo decir son malos, no puedo decir son esto, son lo otro, pero no, me generan esa cosa.
0: Claro. Y yo digo, a ver, volviendo con el tema de los Who, uno dice, bueno, a ver, ¿cómo envejecieron los discos de los Who? De los 60 y de los 70 también. Y te diría, te lo estiro hasta el 80, 81, donde tuvieron el último single que rankeó. Último single que rankeó, estamos hablando de los 80.
1: Hace 40 años.
0: Claro. Envejecieron horriblemente. Sí. Porque un disco de Zeppelin, un disco de Purple, un disco de Black Sabbath no envejecieron
1: suena
0: así.
1: Suena actuales, claro.
0: Claro, los discos de los Beatles de los 60 suenan más frescos y más innovadores que lo que hicieron en los 70 estos tipos.
1: Sí.
0: Pero, digamos, como digo, vuelvo sobre lo mismo. Tienen buenas canciones, han tenido buena cosa, pero creo que han tenido un muy buen departamento de marketing. Para promocionar el molino de la guitarra con Pete Townshend, sí, que hace el molino.
1: No, no. Que muchos consideran, yo no sé, a lo mejor, bueno, sí, no quiero caer en el árbol caído, ¿no? Pero también me pasa que Pete Townshend no me parece un gran guitarrista tampoco.
0: No, para mí tampoco. O sea, me parece
1: que miles antes que él.
0: Estará bárbaro para
1: no,
0: lo
1: no,
0: que
1: no,
0: hace,
1: no digo, todo, no, pero... a ver, tampoco voy a analizar puesto por puesto.
0: No, no,
1: pero,
0: no.
1: Y Keith Moon me lo ponen en el top 3 de mejores bateristas.
0: Sí, también, eso es lo que me pasó. Yo digo, mirá que me pongo a escuchar los discos y digo, a ver, aunque sea con sentido un poco más abierto.
1: Sí, no, no, no, no.
0: Y no, tampoco.
1: El concepto de buena banda está bien. Yo creo que de ahí para arriba, para mí, es una exageración.
0: Claro, sí, sí, sí. Bueno, vamos con tu número 2.
1: Ahora sí, pasé de la tribuna al barro sin escalas.
0: Uy, yo acá me voy a correr un poco.
1: No, no, yo tengo el porqué y una vez más voy a justificarme. Dale.
0: No, pero me corro, yo me corro.
1: Sí, sí.
0: Dejalo que la gente se pellizque. No, se diga, bueno, ¿en serio me está diciendo?
1: Y bueno, ¿por qué no? Será, yo sabía que lo culpo haber nacido 10 años antes. Y sí. Pero a ver, ¿por qué sí me llegó Soundgarden? ¿Por qué sí me llegó Alice in Chains? ¿Por qué sí me llegó Pearl Jam? Y no le encuentro Nirvana. El chiste a Nirvana.
0: Y es diferente.
1: Ya sé que es diferente, me doy cuenta. ¿Será que no lo puedo clasificar? Mi cerebro se resiste, no entiendo el chiste. Perdónenme, fan de Nirvana, que son muchísimos y lo sé, y no le quito el peso histórico, de hecho, además, mirá lo que voy a decirte, me va a poner más gente en contra todavía. Considero que es más valorable, siendo una banda mala, que hayan llegado tan alto. Porque me parece una banda mediocre, no le encuentro las canciones, no sé, no, nunca entendí el chiste nirvanesco.
0: No sé, pero...
1: Supongo que debe ser por la... Sí, me van a matar, ya sé. Supongo que tiene que ver con la edad, a lo mejor cuando vos tenías 15 años escuchaba esto y te llegaba a algún lado. A mí no me llegó a ningún lado.
0: Claro.
1: Todo bien, todo bien. Y es más, me gustaría, lástima, ¿no? Lástima en todo sentido, de haber sobrevivido Kurt Cobain, ¿qué sería de Nirvana hoy?
0: Bueno, sí, ahí ya entramos en el terreno de
1: lo... No, el What If, ya sé, sí, pero...
0: Pero, bueno, no sé, en ese momento, a ver, yo te digo la verdad, lo voy a defender un poco.
1: No, y está bien, yo te voy a decir muy personal.
0: No por el primer disco, bueno, el primer disco es una muestra de intención, nada más, para mi gusto, Pero lo que pasa que acá, en este disco en concreto... me parece que es donde logran plasmar las melodías simples, aparentemente más dulzonas, pero que en realidad después terminan explotando con las guitarras distorsionadas. Los climas de Nirvana son... Esto es re simple, pero...
1: Hay algo que no me gusta, hay algo que no me llega, no me interesa, lo escucho, me pasa, pero así, por... Entra por acá y me sale por acá, no hay manera, lo intenté, me escuché Nevermind de punta a punta, con auriculares.
0: Digo, no, pero el batero es mejor que Keith Moon,
1: Sí, es que volvamos a la cosa, yo entiendo que es una buena banda, que tiene buenas canciones, que la actitud, me gustaba mucho más la actitud, la foto, que la canción.
0: Ah, sí.
1: Siempre me gustó mucho el video, o sea, no tengo mi mente de punta a punta. Sí. Huele como espíritu adolescente, me acuerdo, subtitulado en castellano.
0: Sí.
1: Tenía muchas cosas que me gustaban, pero nunca entendí esa cosa de culto. Tal vez, el escopetazo lo subió un par de escalones.
0: Sí, es muy probable.
1: Porque yo no sé qué sería si los cuatro Nirvana, si los tres Nirvana estuvieran, bueno, si Kurt Cobain estuviera vivo. Y si Nirvana hubiera seguido siendo Nirvana, hubiera diluido.
0: Y lo que pasa que vos ves, son tres discos de estudio, ¿no? Claro. Vamos con eso, tres discos de estudio, ponele cuatro con otro que tiene un par, bueno, pero ponele, anda por ahí la cosa. No hay un... En esos cuatro discos del primero, lo único que vos ves al salto de los segundos es simplemente un refinamiento del sonido más. O traducido en una mejor calidad de grabación.
1: Exactamente.
0: Pero avance...
1: Traducido a más
0: no hay, claro, más pero tabasca. No hay avance, no hay un... Vamos a tocar una cosa que rompa los esquemas, ¿no? Esos tres discos
1: siempre
0: suenan
1: fueron.
0: Exactamente
1: de hecho,
0: igual.
1: Me acuerdo, yo vi obviamente no fui a verlos, pero vi el recital que en Argentina.
0: Sí.
1: Fue un error.
0: Claro,
1: sonó mal. No tocaron la. No,
0: ah,
1: no
0: estaba enojado esa noche.
1: Porque habían escupido a las L7 que habían estado antes.
0: Tal cual. A mí, lo que me queda, digo, que como queda la foto y la muerte joven, que trunca la carrera y todo, te queda entonces esa cosa de ese sonido de esos discos y nada más. No llegamos a ver qué era lo que iba a pasar después, porque, por ejemplo, Strokes,
1: sí,
0: Arctic Monkeys,
1: sí,
0: bandas que arrancaron con un sonido crudo,
1: claro, y directo
0: y todo,
1: cosa.
0: Y llegamos a esto que vos escuchás, ¡pum!
1: Pero lo mismo Pearl Jam.
0: O escuchaste el último corte de Strokes, está cantando con autotune, sí, todo el tiempo. Y,
1: pero por eso digo, sin ir más lejos, bandas que sobrevivieron, entre comillas, como, sí, bueno, lo que duró Soundgarden, lo que duró, sí, lo que dura. Pearl Jam, van diluyendo su legado. ¿Está bien? No, no está mal, pasa con todas las bandas. Ninguna banda va a hacer un disco después de 20 años igual a los primeros. Pero de todas maneras sigo sin entender la explosión nirvanesca. Ah. Perdóneme, es una cosa muy personal. A lo mejor de viejo choto, pero...
0: No, por favor.
1: Llegué tarde a la movida, pero a lo que vuelvo, si llegaste tarde a la movida grunge, ¿y por qué sí me pegó Nirvana, el disco Ten, me lo sé de memoria? ¿Por qué sí los Alice in Chains me siguen pareciendo soberbios? Sí. Y lo que duró Soundgarden me parecía de un nivel exquisito. Tal vez sea, viste, una cuestión musical, claro, nada más.
0: Sí, ¿no? Totalmente.
1: Me acuerdo que con Fernando Gulden teníamos estas discusiones. Él era fanático de...
0: Ah.
1: Y me los defendía. Y un día fue de simple. Dice, yo cuando salió Nevermind tenía 13 años. Yo tenía 23.
0: Claro.
1: Ya estaba en otra, ¿me entendés? Entonces me agarró tarde la balacera.
0: Claro.
1: Por eso no me entró esa bala, ¿me entendés?
0: Sí, es diferente la escucha. Bueno, yo me voy acá con una escucha que también te digo que la tengo desde hace esta banda y es mi número uno.
1: Vamos con los números uno. ¿Sabes?
0: Vamos con
1: bandas más a nuestro entender súper sobre hipervaloradas.
0: Exactamente.
1: A ver.
0: Y sí, una carrera brillante hasta hace varios años atrás.
1: Ajá,
0: ¿eh?
1: A ver.
0: Bueno, ahí está. Un típico comienzo de esta banda de estas últimas épocas, ¿eh? Ahí estamos. Muy bien, y esto se llama Tip My Tongue.
1: Podemos decir que hay un antes y un después de Californication. Es lo que le pasó acá en el plano local a los Babasónicos con Jessico.
0: Claro, tal cual. También iba a decirte Back in Black,
1: dice,
0: ¿no? O
1: sí.
0: sea, encontramos la fórmula Eureka. Y ahí ya lo tenemos, ahí dejamos el disco ahí. Y entonces después cuando
1: hacemos
0: vamos
1: clones de esto.
0: Claro, che, y si vamos por esta que, ¿te acordás que...?
1: Se desagarpó.
0: Claro, a ver cómo la cambiamos.
1: Hay muchas bandas que en un momento pegan un salto al mainstream y se adornan ahí.
0: Y sí.
1: Me acuerdo los Incubus, era una banda que arrancaba re experimental. Sí. Un día metieron una balada y dijeron, che,
0: vamos,
1: esto ganamos, sigamos por acá y ya está.
0: Sí,
1: nunca,
0: me acuerdo.
1: Nunca volvieron.
0: Me acuerdo de los Incubus realmente.
1: Los Sugar Ray, me acuerdo también.
0: También,
1: banda
0: otra.
1: Que arrancaron a los pedos y después metieron un temita de medio facilongo.
0: Y sí, no me acuerdo, sí, tal cual, sí, Morning, no me acuerdo cuánto.
1: Claro,
0: sí,
1: sí,
0: ese tema.
1: Y a partir de ahí era una repetición de
0: por
1: clichés.
0: Perdón, me voy a morir acá. Esto pertenece al último disco. Este disco de los Peppers, que es del 2022, se llama Return of the Dream Canteen, ¿eh? Y este es el tema con el que abre. Y te puedo asegurar que en la ligazón de histórica de esa cosa de ellos, haciendo funk con mucho ritmo, funk con pero con onda,
1: sí.
0: Que vos decías, no te podés quedar quieto.
1: Era
0: todo
1: funk mezclado con punk.
0: Claro, había de todo ahí adentro de eso. Tenía verdaderamente toda la actitud del mundo. Vos escuchás esto ahora y está para escucharlo en el box de una oficina,
1: sí.
0: Mientras movés la patita, porque es lo único que te invita, a mover la patita.
1: Podría sonar en Carrefour mientras estás haciendo las compras.
0: Y no le molesta a nadie.
1: Así.
0: No hay un ama de casa que diga, ay, ¿qué están poniendo?
1: Sí,
0: en cambio, si ponían cualquier otro disco de los anteriores.
1: Sí, Give It Away, sin ir más lejos.
0: Claro, hubiera generado todo un quilombo. Sin embargo, esto se terminó convirtiendo, claro, pasamos de esa locura de la excitación del rock mezclado con el funk, el groove y todas las cosas que le metieron estos tipos, pasamos a una hermosa pero redituable pileta de Valium.
1: Sí, bueno, la tapa de uno de los discos anteriores tenía una pastilla, me acuerdo.
0: Sí. El disco donde estaba Hunter
1: King. Exactamente, sí.
0: Yo
1: la pastilla, mi sobrino es fanático de los Peppers.
0: Ah,
1: y él me discute a muerte esto porque yo, claro, él lo descubrió casi con Californication, un pibe de 26 años.
0: Claro.
1: Y tenemos grandes discusiones en las cuales dice, escuché esta parte, tío, y acá, y esta otra parte. Y yo digo, pará que me dormí. No me prende.
0: Claro,
1: cuando estaba intentando escucharlo, a Frusciante me pegó un cabezazo y no me di cuenta.
0: Claro,
1: pero bueno, volvemos a lo mismo. cada uno tiene sus etapas. Hay gente de Maiden que lo escuchó con Blas Bailey y cree que eso está bueno.
0: Claro, claro. Sí.
1: Respetable,
0: sí,
1: no, respetable.
0: No, seguro. Yo te digo, a mí, para mí es una gran... la merma del interés que he tenido con los Peppers viene justamente de Californication.
1: Claro.
0: Porque ahí fue donde digo... Empezamos con un disco que Melanco. Un solo tema más o menos que era de lo de ellos, ¿viste? Hacer esa cosa que en algún momento catalogaban como funk metal.
1: Sí.
0: Bueno.
1: Los Living Color, ellos.
0: Claro.
1: Sacudiendo, literalmente, los Fade No More.
0: Lo hacían, y que vos ahora tengas un montón de temas lentos como si fuera Aerosmith, ¿viste? La verdad que no me dio. Y sostengo, para mí el último disco de ellos, en donde había cosas interesantes y todo, está sobreexagerado, porque es doble, es Stadium Arcadium,
1: no,
0: que de ahí creo que haces un muy buen disco.
1: Sí, no, ni
0: uno,
1: siquiera,
0: uno solo.
1: Yo ya ese lo hice, fue haciendo zapping, tac, tac, tac, tac, me duró 8 minutos.
0: Bueno, la fórmula está ahí todavía, pero sí, por suerte encontrás algunas cosas todavía de lo viejo, ¿no?
1: Sí, yo a veces, ¿sabés qué? Pienso también en este tipo de bandas tan energéticas como son los Pepper o qué sé yo. Digo, será un tema de edad por ahí también, que ya no es lo mismo tocar a los 19, a los 20, 25, 30, a los 50 y 60 años tiene Anthony Kiedis.
0: Sí, sí, sí.
1: Pero
0: sí.
1: Después escucho otras bandas tipo Extreme, o escucho a los Living Color y digo, che, ellos sí siguen rockeando.
0: Claro,
1: entonces,
0: sí.
1: Entonces, si ellos pueden, ellos podrían también.
0: Sí, si quisieran.
1: Chad Smith está nuevo.
0: No, ni hablar.
1: Flea se aburre en los últimos discos.
0: Claro, sí.
1: Tocando
0: sí,
1: nada más que 3 o 4 tonitos.
0: Claro, realmente, es como una... Sí. Una cosa que, bueno, se aquerenciaron en el mainstream y no quieren eso.
1: Un edulcorante, sí.
0: Claro.
1: La versión edulcorada. Vamos con el primero mío.
0: Vamos con el primero
1: creo
0: tuyo.
1: Creo que acá no se va a enojar mucha gente, va a estar de acuerdo. Creo.
0: ¡Vamos!
1: ¿Conoces algún fan de YouTube? Yo no conozco a ninguno, en serio te digo. ¿Viste alguna remera de YouTube en el centro?
0: No conozco, yo conozco uno.
1: Una.
0: Uno.
1: Bueno, llamalo que está, salimos al aire. Que lo defienda.
0: No creo que lo defienda mucho, pero.
1: Ay, Dios.
0: No, pero sí, fan de primera, sí, ¿eh?
1: ¿Ah, sí?
0: Sí.
1: ¿Yo lo conozco?
0: De conocer los Deep Cuts. No, después te lo nombro, no
1: bueno,
0: sé.
1: Bueno, bueno, no metamos gente al pedo.
0: Sí, no.
1: Bueno, señores, mi número uno, y sepa, disculpame, me mando un saludo a Bono, que siempre nos escucha, pero la verdad que si hay una banda que hace 30 años me aburre sobremanera, son los YouTube. Pero sobremanera.
0: Este disco está bueno.
1: No, pero volvemos a lo mismo. No dije que sea malo. Tampoco digo que Nirvana sea malo. Tampoco soy tan pelotudo. No me voy a incinerar en vivo. Pero no puedo negar que hace muchos discos que los YouTube me embolan de una manera.
0: No tienen nada para decir.
1: No tienen nada.
0: No se le escapa un corte.
1: No se le escapa una guitarra un poquito. No sé, algo que diga. Opa.
0: Sí, Diez era un tipo que era casi experimental con la guitarra.
1: Yo hace poco pasé.
0: Medio mundo le copió el sonido.
1: Pero aparte, qué sé yo, el disco electrónico ese, ¿te acordás? Discotec, tenía pop, todo. De última, tomaron riesgo. En un momento dijeron los tipos, che, no era por acá, volvamos. Y me arrancaron con una seguidilla interminable de autoplagios.
0: Sí,
1: disco
0: sí.
1: Tras disco, tras disco, tras disco y tras disco, en el cual a mí, si vos me decís, Maiden hace lo mismo, sí, Motorhead hace lo mismo, claro. Entonces, bueno, ¿será que yo no era fan del inicio, no voy a ser fan ahora?
0: Claro.
1: Lo que a mí no me cierra es cómo está catalogada como una de las mejores bandas de la historia.
0: Una banda
1: que sí es una buena banda, obvio, no van a ser malos. Pero qué sé yo, bandas con menos. Tal vez a ellos sí le está pasando lo que a Nirvana no le pasó. Haber continuado.
0: Claro.
1: Capaz que si se morían con Sunday, Glory Sunday, estaríamos diciendo, ¿te acordás los YouTube?
0: No sé, probable.
1: Que eran unos animales y se fueron como diluyendo y transformando en una banda. Ahora, si hay una banda mainstream que no sea golpe, son los YouTube. Fueron los primeros en tocar en Las Vegas con este show de 360.
0: Ni hablar.
1: Hace años que vienen haciendo de los estadios ya directamente una cosa.
0: ¿Qué? Pero no.
1: Absolutamente,
0: no.
1: Pero cero música. O sea, no cero música, pero es como que la música pasa.
0: Más
1: parte. Me pasó con Metallica la última vez que fui a ver Negro.
0: Sí.
1: Yo te lo comenté. La desazón que yo tuve con el último show de Metallica, donde vas a ver un show en el cual la música es una parte más, no es la parte.
0: Claro.
1: Vos tenés Hetfield que hace así, la explosión de llamaradas. Hace así la pantalla con el león. Vos decís, flaco. ¿Dónde está el rock?
0: ¿Dónde, bueno,
1: prefiero a Mustaine que puteando con un pelón negro.
0: Bueno, pero había que ver, ¿no? Antes realmente los shows de Metallica eran...
1: Yo fui a todos, ¿no? A
0: por eso digo, pero escúchame.
1: Del 93 en adelante eran, fui a todos.
0: Eran cuatro tipos que se subían de jean, borcego, remera negra.
1: El primer show de Metallica
0: pelo en Vélez, largo,
1: 3 horas y pico duró.
0: Y claro,
1: en
0: Vélez. Bueno.
1: En un momento se paró, tomaba agua y tomaba aire esperando... Y decía la gente, esperen que ahora seguimos. Y si todos aguantamos, vamos con otra más. Y vos decís, bueno, ¿cuál quieren tocar? Y digo, vamos a tocar Whiplash, vamos, pa. En el último, yo te puedo asegurar que estaba coreografiado el show.
0: Y pero ya todos.
1: Igual que ACDC.
0: Claro.

0: Claro. Le ponen la película mientras tocan One.
1: Sí, sí, sí.
0: Y me
1: sí.
0: estoy entreteniendo, termina siendo esos actos donde, viste, pasan la película Star Wars y sí. está la banda tocando las canciones de Star Wars.
1: Sí.
0: Pero vos vas a ver la película, no vas a ver la sinfónica.
1: Obviamente, y obviamente. No quiero
0: eso. Eso lo hizo aquello Pink Floyd en su momento.
1: Está, sí, está. Ay,
0: 75.000 puteadas.
1: A ver qué dice. Sí, pará. Germán, ¿qué dice por acá? Ah, manda por acá el meme. Axel escuchando cómo bardean a Nirvana en la cara ahí. Bueno, no lo quería. Sí, se pelearon. ¿Qué? Axel y Kurko.
0: Pero se odiaban.
1: Ah, terrible.
0: Se odiaban.
1: Yo soy fan de YouTube, qué problema hay. No. Hasta su Europa los banqué, después derraparon.
0: Ah, viste, sí. Ahí sí, está. Sí. Bueno, sí, nos pasa todo. Yo soy fan de Maiden y me estiro hasta.
1: Eso lo dice Paula.
0: Hace unos cuantos discos nos
1: acá llaman. El Fibu dice: estoy totalmente de acuerdo con Marcelo, ¿eh? Está grande, Marcelo. Además, dice.
0: No esa sé. Parte está de acuerdo, la musical no. Está de acuerdo que yo estoy grande. No, no. A ver, estamos hablando de opinión de dos tipos que están arriba de los 50. Tal vez si sentamos acá, dos tipos que tienen 28, 30, nos claro, discuten a muerte.
1: Vienen por otro lado.
0: Y vienen por otro claro. lado y está bien y está perfecto. Yo creo y puedo estar totalmente equivocado. Es subjetivo, eso es lo lindo sí, de la sí, música. Sí.
1: No, no, lógico. Acá lo tengo a Cabe que dice: con Morrissey los putearía, pero los entiendo. Los Coldplay son ladri de guante blanco y no puedo estar más de acuerdo con YouTube. Vos sabés que. Esto es lo que acabo de hacer que te quería comentar, porque sí. yo normalmente musicalizo con YouTube.
0: Sí, yo pongo pero canciones muy viejas.
1: Claro, bueno, por eso yo normalmente apelo a eso, pero cuando sale algo nuevo decís, bueno, a ver qué
0: no,
1: vamos a poner.
0: No, yo lo presento.
1: No, lo único tengo, que han salido no... son 12 EP este año.
0: Ajá, sí, los tengo, pero yo le presto atención, no son bandas que me disgusten, ¿eh?
1: Claro.
0: Ojo, me pasa lo mismo con los mismísimos, a ver... Hay algo que pusimos acá que es verdad, no tenía que haberlo puesto, que es Coldplay. En eso estamos todos de acuerdo. Una banda que jamás me la pidan porque no la voy a poner. Pero si vos me pedís The Who, si me pedís YouTube,
1: sí,
0: me pedís Nirvana, no tengo ningún problema y lo puedo escuchar.
1: Sí, sí.
0: Lo que yo no estoy diciendo que sean malas bandas que no se pueden escuchar. Que no entiendo ese inmenso nivel. Estamos hablando de bandas que han marcado generaciones y que claro. son consideradas hitos. Porque Nirvana es un antes y un después de Nirvana.
1: Sí, sí, sí.
0: Y no
1: sí.
0: tengo dudas que realmente fue así. Lo que por eso, justamente, al ser tan sobrevaloradas, a veces no entiendo la justificación. Si vos me decís, che, es una de las cuatro mejores bandas, sí, no tengo dudas. Pero ¿por qué tanto para Nirvana y tan poco para las demás?
1: Bueno, ahí, viste cómo...
0: El escopetazo tuvo que ver.
1: Sí, no, ni hablar. YouTube, repaso YouTube. Los últimos discos de YouTube, disco completo.
0: Sí.
1: Cómo reensamblar una bomba atómica, sí. que es la versión de How to Dismantle, cómo desarmar una bomba atómica que ya tiene como 20 y pico de años. La vuelta
0: 2004,
1: de
0: sí.
1: Under the Blue Red Sky, reeditado. 2023... Songs of Surrender. ¿Conoces alguna canción de ahí?
0: No, yo me quedé en el... No. Yo te digo, hasta Rattlingham...
1: Sí.
0: Hasta ahí me parecían fantásticos. Después con Axton Baby, Surupa, ya dije, bueno, ya está. Y después de ahí en adelante... ni siquiera quiero opinar porque ya perdí el conocimiento de causa.
1: Y bueno, viste.
0: Me ligo solamente a los cortes y a los videos que he visto que... Está bien, no me parece que esté mal. Y dejamos afuera a alguien porque vos arrugaste, porque lo ibas a poner... Y se ve que fuiste a ver la película y cambiaste de opinión.
1: No, porque no nos entendimos del todo. Yo tenía ganas de hacer algo que sea potente. Cuando veo Coldplay, digo, ya está, me voy de acá, ¿para qué voy?
0: Arrugaste.
1: Pero bueno, déjalo porque en algún momento lo vamos a sacar.
0: Sí, lo vamos a reutilizar.
1: Sí, totalmente. Y
0: podemos hacer solistas así.
1: Podemos solistas, tal cual.
0: No te lo voy a spoilear.
1: No, bueno,
0: pero
1: menos mal.
0: Pero ya hay una película girando sobre él hace poco.
1: La garcha. Bueno.
0: ¿La viste?
1: No, todavía no, porque además lo que noté es que la película no... Toda la crítica es que dice que parece que nunca pasó por un juzgado ese muchacho.
0: Es malísima, lo dicen todos. No escuché una crítica positiva.
1: ¿Pero tiene la música de él, por lo menos?
0: Sí, creo que es la de él, porque el que actúa es el sobrino, así que la familia debe estar metida.
1: Ah, qué bueno.
0: El que hace de él es el sobrino.
1: Ah, no me digas.
0: Claro, es hijo de los otros hermanos.
1: Ah, claro, y es la única manera de conseguir un negro.
0: Encima no se parece mucho.
1: Por eso, bueno, no importa, pero es negro.
0: No se parece, boludo.
1: Es negro. Sí. No es como todos los otros, que los hijos de él, todos, viste cómo son.
0: Qué hermosa es la hija.
1: Divina. Y es más blanca que...
0: Es más blanca que Madonna.
1: Sí, tal cual.
0: Tiene un aire a Madonna que yo no sé, no, nunca entendí eso.
1: Es que cuando se hizo la operación capaz que se cambió algo del ADN.
0: El blanqueamiento también era
1: para
0: genético.
1: Para mí que le tocaron ahí una línea de ADN y dijeron, acá, ¿dónde está la parte que se hace negro?
0: Sí, había un puterío con eso, me hiciste acordar.

0: No me acuerdo quién, que decían que el esperma no era de él, sino de alguien blanco conocido.
1: Ah, sería el
0: Ah, y tendría que buscarlo. No, no, pero un artista, ¿eh?
1: Pero tendría que hacer una película con eso, ¿no?
0: No, pero era recesivo.
1: ¿Quién sabe? Ay, claro, no sabés.
0: ¿Ella de quién es hija? ¿De la Presley?
1: Claro.
0: Qué hermosa mujer, claro, salió a la madre por ahí.
1: Sí.
0: Para los que creen que estamos hablando pavadas, busquen en serio. Ni siquiera estamos siendo irónicos. Busquen a a la hija de Michael Jackson. Paris Jackson se llama.
1: Paris Jackson.
0: Busquen a Paris Jackson, es una belleza.
1: Realmente.
0: Y no estamos haciendo un chiste. Es una belleza.
1: No, por favor.
0: Bueno, Nero.
1: Bueno, querido.
0: Ahí estamos.
1: Me alegro.
0: Arrancamos hacemos Coldplay, Laberizo.
1: Sí, y claro.
0: YouTube, y un especial de lo último YouTube.
1: Bueno, yo dejé un tema para que me ponga que yo considero que es uno de los grandes temas, incluso mal apreciado de la carrera de los Peppers. Bien. Sí. Así que bueno.
0: No me dejaste un topo, una bomba que me va a explotar
1: a
0: mí adentro.
1: No. Una mezcla de funk con los Beastie Boys. Vendría a ser ese tema.
0: Entonces
1: muy bueno.
0: Me quedo tranquilo porque vos te bates el boludo y me explota a mí.
1: Claro.
0: Qué piola.
1: Un gusto.
0: Ya, chao. Ahora sí, no se vayan que ahora voy para aquel lado.
1: Muy bien, perfecto. Bueno, gente, vamos a seguir con lo nuestro. Yo parto, así que muchísimas gracias por todo. Gracias por la atención. Mañana vengo y ya saben que tenemos el jueves de blues y un par de cositas que nos queden por ahí de lo que sobró hoy. Así que gracias por todo, chau y que les baile.

0: Es la hora 13:16 minutos.
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Muy bien, ahí está, muy bien, 3:21. Estamos en vivo, por supuesto, hasta las 16. Como cada semana, como cada miércoles, haciendo una nueva emisión de este fanzine radiofónico llamado Rock Calendario. Sí, anduve engripado, sí, ayer, hoy ando un poco mejor, así que si en un momento me quedo sin voz, no sin voz, sin voz, con Z. Claro, sin voz del otro lado también. No se asusten, pero bueno, está todo bien, ya. Saliendo de a poquito, señoras y señores, 3:21, estamos en vivo, recién hablábamos de bandas que consideramos un poquitito arriba, un poco medio como... que sí, sobrevaloradas. Entre otras palabras, ya hablamos demasiado con el negro acerca de ese tema, así que vamos a ir con dos cancioncitas. Por supuesto, son bandas que sí, son grandes bandas. Así que nada, nada que decir, nada que quejarse. Así que bueno, vamos con eso y vamos a... Sí, ya se nos viene la tanda, pues arrancamos tarde entre pitos y flautas. Vamos a escuchar un temazo de los U2 de aquella época dorada, de los U2, del disco de Fuego Inolvidable. The Unforgettable Fire. Este temazo llamado Pride in the Name of Love, Orgullo en Nombre del Amor. Pegadito. Desde el Mother's Milk, el disco de los Peppers, Good Time Boys. Y de esta manera, señoras y señores, arranca una nueva emisión de Rock Calendario. Por supuesto, aquí en FM Masters.

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1: Es la hora 13:31 minutos.
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1: Muy bien, ahora sí, señores, 3:35, estamos en vivo hasta las 16. Esto es Rocalendario, por supuesto. Y ahora vamos a escuchar una canción que no es esta. La puse de cortina, obviamente, porque vamos a escuchar un temazo de los In Excess, pero te quiero contar un poquitito. A veces me gusta ahondar un poquito en la historia de la canción, porque le da un contenido que a veces uno escucha la canción y dice, sí, es linda, pero cuando más o menos sabes la historia, y no te hablo de saberte la letra de memoria, simplemente de saber un poco la historia. La canción que vamos a escuchar es uno de los grandes temas de los In Excess. De hecho, escúchame, fue elegida. La canción es Never Tears Apart de los In Excess. Fue elegida la mejor canción australiana. Obviamente, los In Excess son australianos. La mejor canción australiana de todos los tiempos. Conquistó el primer lugar en la encuesta de Triple J, es una radio de allá, convirtiéndose en la mejor canción local de la historia de Australia. Recibió más de 2.6 millones de votos. Pertenece, como te decía, en el álbum Kick, es del año 1987. Recibió un impresionante total de 2,65 millones de votos, logrando superar a otros grandes como Tame Impala, Nick Cave, Killing Me Now, Crowded House. Ni los nombran los AC/DC, che. Este reconocimiento es solo una de las muchas muestras de la perdurable influencia de los In Excess. Never Tear Us Apart ha sido versionada por artistas de la talla de Tom Jones, Natalie Imbruglia. Bueno, hay un montón de otras cositas más. ¿A quién le escribió esta canción, que es una canción de amor? Dice Never Tear Us Apart, la balada que Michael Hutchence, el malogrado, lamentablemente, Michael Hutchence, vocalista de los In Excess, le escribió a la última mujer a la que llamó antes de morir. Dice, parte de la letra dice, podríamos vivir por 100 años, canta Michael Hutchence en Never Tear Us Apart. Dice, es una frase reveladora por varias razones. En principio, porque mostraba a un Hutchence vulnerable, que en cierta manera estaba aludiendo al deseo de tomar un instante único y volverlo eterno. Anhelo sobre el que también se manifiesta con una aseveración. Todos tenemos alas, pero algunos de nosotros no sabemos por qué. Más allá de la poesía, las lecturas del artista australiano influenciaron notablemente una composición que no se parece a ninguna otra del grupo. Lo importante es la conexión. Dos mundos colisionaron, expresaba Michael, y ya nada iba a poder separarlos. Dice, es imposible escindir esta afirmación de la que parte la canción, dice, del trágico final de Hutchence. Ay, se me cuela la canción. Pará, vamos de vuelta con... Sí, obviamente después la escuchamos. Dice, quien en su época de gloria en los 80 era descrito como un dios del sexo, cuando a pesar de esa atracción que generaba en toda persona que estuviera cerca suyo, era indiscutible, según testimonios de quienes lo conocieron, que era una forma simplista de encapsular un magnetismo que iba más allá del plano sexual y que estaba más vinculado a un apetito por la vida. Como lo contaría una de sus exparejas, la cantante Killing Me Now, dice, buscaba cumplir un objetivo principal del famoso texto de Henry David Thoreau, vivir profundamente y desechar todo aquello que no fuera vida. Dice, habla en efecto de un viejo amor la canción, dice, por lo cual apela a las fibras nostálgicas, pero también proyecta una idea de perpetuidad ante la cual es imposible no conmoverse. Dice, yo no invento canciones de amor, dijo en su momento Michael Hutchence, esta es para Michelle, quien fuera su primer novia, cuando Michelle Bennett era una productora discográfica cuando estaba en la década del 80, principio de los 80, cuando largaron el primer disco, era su pareja, cuando salió justamente su disco debut. Dice, esta canción es para Michelle, ella lo sabe, pero ya no estamos juntos. Dice, esa mujer, Michelle Bennett, su primer gran amor, una productora, quien estuvo a su lado cuando la banda editó en 1980 su disco debut, el homónimo In Excess, y con quien Hutchence compartía su amor por la música. Señoras, señores, basta de decir, detalle, ya está de preámbulos, vamos a compartir, por supuesto, esta bellísima canción dedicada a su primer amor, Esto es In Excess haciendo Never Tear Us Apart.

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1: Ah, sí, mirá lo que se viene. Pará, que voy a hacer una cosa, pará, porque si no, queda desprolijo. Dame un segundito, vamos por este lado, porque sí, hay una comparación. Pará, ahí viene. Ahí está. Porque lo que vamos a presentar ahora, señores, tiene que ver nada más y nada menos que con esta banda. Sí, exactamente, pero mirá vos, tantos años y siguen rockeando. Estamos hablando de los Deep Purple, que están estrenando canción. Ahí, ahora vamos a compartir un cachitito. Bueno, se editó recién, hace poquito, la semana pasada, el Arrogant Boy, se llama la canción, donde evoca justamente a esta canción, a Highway Star. Ahora vamos a escucharla bien. Dice: la mítica banda Deep Purple regresa con su nuevo single Arrogant Boy, inspirándose en su clásico Highway Star. Esto que suena de fondo. La legendaria banda británica ha sorprendido a sus seguidores al lanzar un nuevo single llamado Arrogant Boy. Este tema evoca la energía y virtuosismo de su clásico Highway Star. Marca un nuevo capítulo en la carrera de unos íconos del rock que continúan desafiando el paso del tiempo. Dice que demuestran que su capacidad para crear música electrizante sigue intacta. La banda, famosa por fusión de rock, blues y música clásica, ha mantenido su esencia y calidad a lo largo de los años, y este nuevo lanzamiento es una prueba más de ello. Incorpora elementos frescos, rinde homenaje a su legado, estilo inconfundible, guitarras eléctricas con intensos solos de teclado. Bueno, la cuestión, un montón de cositas acá, ¿qué más dice? Bueno, no solo celebran su rica historia, sino que también abren una nueva puerta hacia su futuro musical. Bueno, la formación actual, el único que está de los originales es Ian Paice, el baterista, que está del 68. Roger Glover, que ingresó ahí un tiempito después, ahí cerquita también, el bajista, ¿no?, del 69. Ian Gillan, que estuvo en el principio, después, pues el primero era otro. Después ingresó él, después se fue, después volvió en el 80 y pico, y ahí ya se quedó. En los teclados está Don Airey, que se ingresó en reemplazo de John Lord, el fallecido John Lord. Y en la guitarra actualmente está el señor Simon McBride, que la verdad es un animal, que ingresó en el 2022, reemplazándose a, ¿cómo se llamaba? Que estuvo, bueno, no me voy a acordar. A Morse, ahí está, sí, a Morse, que a su vez había reemplazado a Richie Blanco. Steve Morse, ahí me salió. Bueno, señoras y señores, ahora sí, esto es estreno, estos son los Deep Purple, temita nuevísimo, escuchen cómo suenan los veteranos, esto es Arrogant Boy.

Maná, maná. Muy bien, señores, 13:50, estamos en vivo, por supuesto, hasta las 16. Esto es Rock Calendario y ahora vamos con un pedido. Ahí está, Juani, que quería escuchar este temazo. De, creo que sigue siendo el disco más vendido de la historia del rock nacional, creo. Supongo que sí, porque ahora ya ni se venden discos, así que va a ser muy difícil que alguien lo supere. Esto es Fito Páez, Desde el amor, después del amor. Tumbas de la gloria.

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1: Es la hora 13:55 minutos.
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Muy bien, ahí está. Lo que sonaba, qué lindo tema, ¿no? El de Deep Purple. Han hecho unos pibes los veteranos. Muy bien, ahora sí. Y luego sonó lo de Fito Páez. Voy a saludar gente porque después me olvido. Bueno, ahí está. A mi gran amigo Patricio. Ahí está, le mando un beso grande, enorme. Saludo también a Soderman, que anda por ahí. Un saludo grande a Soderman. Saludo a, bueno, a Juani, que ya pasó el tema que había pedido. Espera que no quiero olvidarme. 540202. Porque siempre me dicen, che, pero no decí el teléfono. Me olvido. Soy así. Bueno, ¿quién más andaba por allá? Lo saluda el pollito. Bueno, si me olvido de alguien, hágame acordar. Porque viste que yo tengo varios problemas, pero ese es uno de los más graves. Muy bien, bueno, nos vamos a meter, señoras y señores. Lo que suena de fondo es Cat Stevens. Ahora se llama Yusuf. Pero en aquel momento, en el año 71, se llamaba Cat Stevens y que grababa canciones hermosas como esta llamada Wild World, Mundo Salvaje. Una canción que hemos pasado millones de veces en otras versiones, sí, por ejemplo la de los... Exactamente. La de los Mr. Big es bellísima. Bueno, ahí vamos a recorrer 1971 a través de sus canciones. Arrancamos con las canciones más vendidas de aquel año, radiodifundidas, piensen ustedes, ¿no? Nada de redes, nada de internet, nada de MP3. Acá había cassette, disco y radios. Ni siquiera la tele, por supuesto. Esto es puesto número 100, esta canción de llamada, como te dije, Wild World. Puesto número 100. Por ahí andaba Tommy Shane, por ahí andaba... Estoy buscando algunos que conozcamos. Three Dog Night. Por ahí andaba Five Mile Electric Band. Escuché cómo sonaban estos. Estos se llamaban... Creo que no existe más esta banda. Five Man Electrical Band. O sea que banda eléctrica de 5 hombres. Año 71, escucha. Sign se llama la canción. Está bueno. Puesto 93. Bien, bien, me gusta. Los Five Man Electrical Band, puesto en el 93. Así, después quedaron ahí. Andaban los Creedence por ahí. Andaba otro tema de Cat Stevens. Andaba The Doors, año 71. Y otros que andaban eran estos, que eran como 200 hermanos. Los Osmonds, The Osmonds. Sí, bailaban, cantaban, tocaban, hacían un montón de cosas. Eran como 5 hermanos, sí, había una mujer, había otro sordo, no sé, en serio, ¿eh? Busquen la historia de The Osmonds. Este es un cover de una canción llamada... Yo-Yo. The Osmonds haciendo Yo-Yo. Puesto número 79, por ahí andaba Slade, por ahí andaba Olivia Newton-John, andaban los Carpenters, otros hermanos también, claro. Y también andaba esta gente, la gente de Red Vaughn. Año 71, a través de sus canciones, puesto número 69 para esta canción de los Red Vaughn llamada Witch Queen of New Orleans. Reina Bruja de New Orleans. ¿Qué sé yo? En mi perra vida escuché todo esto. Por ahí andaba All Green, por ahí andaba Paul River, por ahí andaba la Matthew Souther Comfort. Un montón de gente que uno no. Yo tenía un añito acá. Seguimos, y aparte en esa época esta banda no se hacían conocidas a nivel mundial como ahora, que uno... Vos ibas a la disquería y le decías, ¿me das un disco de The Witch Queen of the New Orleans, de los Red Bond? ¿Qué? Me decías, tengo Palito Ortega, tengo Sila. Claro. Seguimos subiendo, señoras y señores. Año 1971, aparece Murray Head y Andrew Lloyd Webber. Exactamente. Esto es la banda sonora de Jesucristo Superstar.

Muy bien. Linda versión, ¿eh? Un temazo. Jesus Christ. Sí, la banda sonora de la, bueno, de la película, de estuvo la obra de teatro, bueno, lo que siempre suele hacer Andrew Lloyd Webber. Muy bien, ahí está. Bueno, seguimos, seguimos subiendo. Puesto número 58 por Andrew Lloyd Webber. Por ahí andaba, ¿quién más? Waldo de los Ríos, andaba Gordon Lightfoot. Led Zeppelin apareció. Empiezan a aparecer algunos más conocidos a medida que subimos, obviamente. Ya casi creo que conocemos a todos. Acá aparece una que a mí me gusta mucho. No sé por qué. Estamos hablando de Joan Baez. Me gusta mucho su voz, este puesto número 47. The Night They Drop Out. So much cavalry came and tore up the tracks again. La canción se llama The Night They Drop Old Dixie Down. We were hungry, just barely alive. Por ahí andaba Ike and Tina Turner, ¿se acuerdan? Sí, cuando Tina todavía estaba casada con Ike Turner. Por ahí andaba Lobo, que es un señor. Por ahí andaba T-Rex. Esa. Seguimos subiendo y aparece este señor. Sí, señor. Mercy Mercy, un clásico del soul. Marvin Gaye. Un día vamos a contar la historia de este hombre. Un final trágico. Oil wasted on the oceans and upon high seas, fish full of mercury. Año 1971, a través de sus canciones Mercy Mercy Me. Puesto número 35 para Marvin Gaye. Seguimos subiendo, señores, y aparece un clásico. Ya nos metemos en clásicos acá. Una belleza de canción del señor Elton John. It's a little bit funny. Impresionante los primeros discos de Elton John. Si no vieron el documental, no, documental no es, la película sería, la biopic, como se dice ahora. Véanla, realmente sí. Pará. Puesto número 21, estaba buscando en qué lugar estaba esta belleza.

0: Pearl se llamaba el disco, que tenía canciones como esta, Me and Bobby McGee se llama. Ya en su etapa solista, lamentablemente fallecida, jovencísima, con 27 añitos, integrante del fatídico Club de los 27, nos dejó esta belleza de disco y esta canción llamada Me and Bobby McGee. Puesto número 11. Ay, Dios mío. Bueno, puesto número 11, por ahí andaba Sly and the Family Stone, Carole King, Tony Orlando, Tom Jones. Vamos subiendo, señores, nos acercamos a los primeros lugares. Esta canción pertenece a Isaac Hayes y es de la película Shaft. Un clásico de lo que es en el cine, se le llama el Black Exploitation. Eran películas de negros, que se cagaban a tiros, mafia, todas cosas así, pero interpretaban casi todos por negros. Clásico. Esto es el tema justamente de Shaft. Y usted dirá, ¿esta canción llegó lejos? Esta canción, así como la escucha, puesto número 7, se vendía como loco. Mirá y saca, ahí está, bueno. En el puesto número 6, los Rolling Stones con Brown Sugar. En el 5, los Three Don't Die con Joy to the World. Y ahora sí, vamos con los 4 primeros lugares. Año 1971, puesto número 4. Lynn Anderson cantaba I Beg Your Pardon.
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0: Pardon.
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0: Pegadiza.
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0: Puesto número 4, medalla, no, me da nada, quedó afuera. Afuera del medallero. Y ahora sí, nos metemos en los primeros 3 lugares, medalla de bronce, medalla de plata y medalla de oro. Medalla de bronce para ¿no reconocen la intro? Sí, no me jodan. Es Rod Stewart haciendo un clásico, Maggie May. Con su voz aguardentosa, rasgada, rota, que tanto nos gusta. Maggie May, puesto número 3. En el puesto número, mirá, el 2 y el 1, estamos hablando, perdón, año 1971. Para que ustedes más o menos se ubiquen, recuerden, hacía poquito los Beatles se habían separado, en 70. Y cada uno había emprendido su carrera solista. Bueno, en el puesto 2 y en el puesto 1 hay dos ex-Beatles. Y acá se da una que yo creo que nadie se imaginaba, y valga la redundancia con la canción. En el puesto número 2, una de las canciones más escuchadas de la historia. Obviamente John Lennon haciendo Imagine. Sin lugar a dudas, uno de los líderes, ¿no? De los 4 sería junto a Paul, tipo que más generaba. Pero ¿qué pasaba? En el año 71, justamente, como los Beatles estaban separados, los miembros de los Beatles editaban discos solistas. ¿Qué pasaba? George Harrison tenía tanto material que no había podido sacar con los Beatles que largó un disco triple. Y dentro de esos de esas canciones estaba esta. Esto es My Sweet Lord. Es George Harrison. Y contra todo pronóstico es la canción más vendida de aquel año 1971. Es decir, le ganó a todos, incluyendo al mismísimo John Lennon, mano a mano con Imagine. Puesto número 1, señoras y señores, George Harrison, My Sweet Lord. Sí, está acusada de plagio, ya lo sé, eso es historia para otro día. Muy bien, vamos a hacer un pequeño break como solemos hacer en este compilado y vamos a escuchar una canción completa. Nos vamos a ir al puesto 91, allá medio al borde de quedarse afuera. Pero una canción que seguramente no escuchaste. Mirá, la banda sí, pero la canción no. La banda son los Creedence Clearwater Revival y la canción se llama Hey Tonight. Y llegó, como te contaba, al puesto número 91. Así que vamos con eso. Enseguida venimos, ahí vamos a repasar un poco los 100 mejores discos del año 71.

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Loki Loki. Muy bien, señores, lo que suena de fondo obviamente es Elvis Presley haciendo I Got Lucky. Porque ahora nos metemos en los discos más vendidos del año 1971 y arrancamos con el puesto número 97 para el disco llamado justamente I Got Lucky. Que andaba por ahí John Denver, por ahí andaba Harry Nilsson, por ahí andaba Pink Floyd, por ahí andaba Simon & Garfunkel, dos discos. Los Rolling Stones también andaban por ahí, otro disco de Elvis Presley. Mucha gente, sí, mucha gente. Y andaban estos. Ya lo hemos contado más de una vez, la banda con peor mala suerte que de la historia, talentosísimos Badfinger. De todas las maneras posibles los cagaron económicamente, tuvieron una mala suerte. Puesto número 85 para un gran disco de los Badfinger, Straight Up. Sí, distribuido por el sello de los mismísimos Beatles por Apple Records. No, no, una cosa increíble, bueno, no, nada. Gran disco, gran banda, pero un mal final. Un día, ya lo contábamos, algún día lo volveremos a contar. Bueno, ¿qué más? Puesto número 85. Por ahí andaba Gordon Lightfoot, por ahí andaba Colosseum, por ahí andaba la familia Patrish. Por ahí andaban los Beach Boys, año 1971, a través de sus canciones. Este es Van Morrison. En el puesto 71. El disco se llama Two Pillow Honey. You can take. A la gente le gusta Van Morrison. A mí me aburre, pero bueno. Aretha Franklin andaba por ahí, Elton John andaba por ahí, Uriah Heep. Sonaba hace un rato Joan Baez. Año 1971, a través de sus canciones. Estos son los Alice Cooper, y digo los porque acá eran una banda. Literalmente. Historia extraña, ¿no? La de los Alice Cooper, que después se transformó en un Alice Cooper, Vincent Fournier, pero acá era la banda, se llamaba así, Alice Cooper. Puesto número 57 para la gente de Alice Cooper haciendo Love It to Death, que contenía clásicos como este, I'm 18, tengo 18, ahora tiene al revés, tiene 81, o por ahí. Muy bien, seguimos subiendo. Jimi Hendrix estaba por ahí. Otra vez Elvis Presley. Neil Diamond. Y otro que andaba por ahí eran los hermanitos. Sí, exactamente. Los Carpenters. Se cansaron de vender discos. Año 71, puesto 38, quise decir. Talking to myself and feeling old. Sí, no, no, creo que no tiene nada que ver con Sabrina Carpenter, no tengo idea. Capaz que sí, qué sé yo. Bueno, andaba Leonard Cohen, andaba Andy Williams, andaba nuevamente Elton John, andaba Chicago, Emerson, Lake and Palmer debutaban. Año 1971. Puesto número 25 para otro disco de Jimi Hendrix, este es The Cry of Love. Escuché cómo sonaba Jimi Hendrix en 71, ¿eh? Esta es la diferencia de lo que veníamos escuchando hasta acá. Otro que murió a los 27 años, no, era tremendo, sí, Jim Morrison. El club de los 27 tiene muchos, lamentablemente, muchos socios. Muy bien, ¿qué más? Pink Floyd con Middle en el puesto 22, David Bowie en el puesto 23, Fireball de los de Deep Purple, mirá vos. Que hace un rato sonaban estrenando tema, acá ya estaban. Y no era su disco debut, acá ya tenían varios discos. Esto es Fireball. Muy bien, seguimos subiendo, señoras y señores, año 1971 y aparecen los Jethro Tull. Mucho vendían los Jethro Tull. Esto del disco es Aqualung. Creo que es el disco más vendido. Puesto número 15.
Los Creedence en el puesto 14. John Lennon con la Plastic Ono Band en el 13. Paul McCartney un poquito más arriba con el 11. ¿Te recuerdan ustedes lo que hablábamos hace un ratito de año de ex Beatles? Lennon 13, McCartney 11, Cat Stevens en el 10, Marvin Gaye que sonó también en el 9, Andrew Lloyd Webber que hace un ratito también sonó en el 8, Rod Stewart que también metían, son todas canciones, ¿no? En el puesto, estamos hablando ahora de discos. En el puesto 7,

Como te decía, en el puesto número 11, Paul McCartney. En el 10, Carl Stevens, Marvin Gaye, Andrew Lloyd Webber. Número 7 para Rod Stewart. Y vamos directamente al puesto número 6. En el puesto número 6 de los discos, estamos hablando de discos. Sí. Hoy el negro los nombró como una de las bandas más sobrevaloradas. El disco se llama Who's Next. Obviamente la banda de Who. Pearl de Janis Joplin, que reciente nombraba también, que había fallecido hacía poquito. Este disco salió post-mortem, digamos. Puesto número 5 para Pearl. Carole King en el puesto número 4. Y nos metemos ahora en los tres discos más vendidos. Y acá sí, un poquito. Toma ventaja con el resto de los Beatles. John Lennon con Imagine, el disco Imagine, puesto número 3. En el puesto número 2...

0: Sí, señores, los Rolling Stones desde el disco Sticky Fingers. El segundo disco más vendido. Y el primero, sí, no podía ser de otra manera. Uno de los mejores discos de la historia.
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0: Impresionante, uno de los grandes discos de la historia, el Zeppelin 4, que tenía nada más y nada menos que Black Dog, tenía Escalera al Cielo, Rock and Roll, una belleza, un disco casi perfecto o perfecto según que lo. Así que bueno. Puesto número uno, señores, el disco más vendido del año 71, el Led Zeppelin 4. Y vamos a cerrar, mira, tengo tiempo, hice más rápido, son más cortitas las canciones. Vamos a dejar dos canciones. Vamos a ir al puesto número 36 con los T-Rex, pero también te voy a dejar esta otra canción. Sí, pues me quedé con ganas de escuchar a Alice Cooper. Así que vamos a dejarlo y así lo disfrutamos doblete porque son canciones cortas. Vamos a cerrar entonces con T-Rex, Alice Cooper. De esta manera cerramos nuestro ranking del día de hoy, perteneciente al año 1971. No se vayan, que seguimos hasta las 16. 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
1: Es la hora 14:31 minutos.
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Muy bien, ahí estamos. Volvimos. Volvimos al presente. Bueno, sí, no, al presente no. Adelantamos un puñado de años porque ahora sí. Nos venimos un poquitito más acá en el tiempo y nos vamos a decir. Nuestro segmento de discos, disco debuts. Específicamente hoy nos vamos a uno de los grandes discos debut de la historia. Año 1978. Y por supuesto lo que suena de fondo son los Van Halen. Los hermanitos Van Halen junto a Michael Anthony y a David Lee Roth editaban el disco debut de su mismísima banda, denominada Van Halen, lanzado en el año 78. Está metido dentro de los 20 discos más vendidos de la década del 70. Más de 11 millones de copias. Y sin embargo no llegó al puesto número 19 en la lista de éxitos en Estados Unidos, ni siquiera 34 en el Reino Unido. Pero bueno, se fue vendiendo durante toda la década, o lo que quedaba, ¿no? 78. Bueno, fue editado, como te decía, el 10 de febrero del año 78, grabado en un año anterior, en 77, producido por Ted Templeman, que fue uno de los descubridores de los, muchas veces han contado esta historia, así que ellos, bueno, obviamente habían mandado demos por todos lados, también Jean Simmons se atribuye a haber descubierto a los Van Halen, fichan con los Warner Bros. Y graban este disco que prácticamente suena en vivo. Ted Templeman introdujo ecos y efectos añadidos, lo que le dan contundencia. Durante la grabación se usó técnicas que eran novedosas. Por ejemplo, Eddie Van Halen, si bien no inventó el tapping, sí, era uno de los precursores, uno de los primeros, y tal vez el primero que lo hizo, digamos, abiertamente. Inclusive hay muchas anécdotas con respecto a David Lee Roth, que le decía que toque de espalda para que no lo copie. Inclusive decía, la promoción del disco tocaba los solos de espaldas para esconder su técnica. Fue incluido en la revista Rolling Stone en el puesto 292 de los 500 mejores álbumes de todos los tiempos. Muchos dicen que es el disco que abrió el paso al glam metal, una banda que tenía mucha imagen, con David Lee Roth, recuerdan ustedes, con todo el pelo largo, el mismísimo Eddie Van Halen con esos enteritos de colores, la guitarra, la Frankenstrat. Pero bueno, todo eso es la parte, digamos, visual, pero lo que tenían los Van Halen durante toda su carrera, que además, no además, era más importante su parte musical. No como otras bandas donde la imagen estaba al nivel, en unos casos inclusive superior a la música. Vamos a hacer un rapidísimo, pasito por este gran disco. Abría con Running with the Devil, después estaba este solo que marca un antes y un después en la historia de los guitarristas. El disco decía el solo Eruption. Estaba encendido, totalmente en llamas, Eddie. Después venía un cover de los Kinks, una gran versión de You Really Got Me. Año 1978 debutaban los Van Halen. Tema de Ray Davis. Tremendamente violenta la guitarra. El corte que después vamos a estar escuchando, mi canción favorita de este disco. En Salga Mau Dao, I Am The One seguía. Escucha. I Am The One. Los Van Halen. Uno en la guitarra, uno en la batería. James Cryan es el próximo. Como te decía, llegó al puesto 19 en lista de álbum Pops, en el Billboard Norteamérica en 78. En el 84 se reeditó, llegó al puesto 117. Tuvo dos cortes, Running With The Devil y You Really Got Me, que llegaron no demasiado lejos, en puesto 84, puesto 36. Atomic Punk es el próximo disco, el próximo tema. 11 canciones armaban este disco. Lo de Eddie es mínimamente revolucionario.
Feel Your Love Tonight. Estamos recorriendo el disco debut de los Van Halen en año 78. Little Dreamer. Todos los temas arrancan con una intro, sí, de Eddie. Acá, este es un tema de David Lee Roth, en realidad. Todos los temas figuran escritos por los cuatro, por Michael Anthony, David Lee Roth, Alex y Eddie Van Halen. Este es un cover de John Bream, Ice Cream Man, el heladero sería. Y cerraba el disco On Fire, sí, On Fire estaban ellos. Impresionante. Como te decía, fue producido por Ted Templeman, Don Landy, Perry McGree, Ken Nevergall eran los ingenieros de sonido. La tapa es muy buena, fue tomada donde ellos solían tocar siempre, en un reducto bastante, sí, un suburbio. Se armó esa tapa de los cuatro, la icónica tapa de los cuatro, en un recuadro. Inclusive la guitarra de Eddie, en vez de ser roja, que luego sería, era blanca ahí. Sí, con todos los parches, las tiritas y todo eso, muy lindo. Impresionante. Señores, decimos sí, un rapidito, tampoco vamos a analizarlo demasiado porque se nos va el tiempo. Yo sé que a muchos de ustedes por ahí no, ni les interesa, y a otros sí, pero bueno, lo puede hacer por su cuenta, sí, tarea para el hogar. Cerramos esta sección de disco debut con este belle, con este, sí, podía haber, tiro un dardo y caiga donde caiga, no le erramos. Esto es Ain't Talking About Love, en nuestro disco debut del día de hoy, los Van Halen.

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1: Muy bien, ahí está. Mirá qué casualidad, diría. Cosméticos. Aparecen los dos Gerardos, mis dos amigos Gerardos. Gerardo Cabrera dice, buenas, acá estamos, me dice, creador de Gente Z. Programa que se emitió durante todo el año 2025 y estamos esperando el regreso. Dale, Gera. Muy bien, le mandamos un gran abrazo, Gerardo, que repara de todo. Usted le tira ese un montón de piezas sueltas y él te arma así. Exactamente. Poli Rubro, le mandamos un gran abrazo también al otro Gerardo, Gerardo Santoro, gran amigo, mi compañero de muchos viajes. Acá estoy de vuelta, me dice. Qué grande este disco, dice, fanático de Van Halen, claro. Banda que no pudimos ver en vivo, Gera, qué lástima. Con Gera hemos compartido, sí, de creador de una de las frases más icónicas de la historia de él. Un concierto de Pearl Jam que no la voy a repetir porque si alguno se puede llegar a ofender. Muy bien, ahí está. Patricio, ahí está. Firme, Pato. Esta, esa sección es para usted, Patricio. No se vaya, justo ahora. Muy bien, ahí está. Para que no me quiero olvidar de nadie. Saludé a todos, creo que sí. Bueno, si me olvido de alguno, ya siempre digo lo mismo. Me mandan un mensajito y me dicen, che, no me saludaste, pedazo de paspado. Vamos con un bloquecito nacional, por supuesto. Siempre traigo un montón y voy eligiendo. Según el. Vamos con un poquitito de reggae. A ver, para, déjame pensar. A ver si. No, vamos por este lado. Vamos por este lado, dos bandas clásicas. Sí, yo siempre me acá nunca las presento porque ustedes las conocen. Quiero sorprenderle un cachito nada más. Tampoco me no van a clavar los frenos y me pero bueno, un poquito. Dos bandas clásicas, dos lindas canciones y punto. ¿Qué más? ¿Las conocen a las dos? Sí. ¿Se saben toda la letra? Puede ser. Se lo dedico a mi gran amigo Patricio, señoras y señores, en nuestro idioma con dos temazos.

0: Jesús.
1: Muy bien, ahí está. Lo que sonaba recién en un bloquecito muy lindo argentino. Ataque 77 recién con Western. Y anteriormente, sí, Don Cornelio y la Zona. Así que bueno, dedicaba a Patricio y en el medio un mantecol. Qué gana como un mantecol me agarró. Sí, es riquísimo. No se puede decir la marca. Bueno, una pasta de coso ese, de turrón con pasta de maní, no sé qué más. Muy bien, lo que suena de fondo son los Travis. Vamos a escuchar un One Hit Wonder. En realidad es medio mentiroso lo de One Hit Wonder, porque acá ellos tuvieron más de... Pero esta canción que vamos a escuchar ahora es... No esta, la próxima. Por eso, viste, hay bandas que tienen más de una. Pero bueno, a mi gusto esta es la más conocida, la más linda, la más mejor. La canción, como se escucha, se llama Sing. Es un clásico de, sí, de los años, inicio de los 2000. Es el primer corte del tercer disco de estudio de la banda Travis. El disco se llama The Invisible Band. Fue lanzado en el Reino Unido en mayo del 2001, tras una extensa campaña de promoción de 5 semanas. La canción llegó al puesto número 3 en el UK Single Chart. Bueno, tiene como siempre un videoclip, ¿no? Muestra a la banda en una casa de campo grande para cenar y se mete en una pelea de alimentos. Empieza a tirar con la comida. Llegó al puesto número 41 en Australia, 31 en Austria, 8 en Bélgica, 2 en Francia, 8 en Italia, 8 en Nueva Zelanda, 4 en Nueva Noruega, en el Reino Unido, como te dije, 3, 37 en Estados Unidos, Suecia 43, 4 también en Alemania. Bueno, un montón de lugares donde la cuestión es que en todos lados estuvo más o menos presente en los rankings. Así que, señores, sin más preámbulos, todo esto es una simple excusa para compartir esta canción que a mí me parece hermosísima. Estos son los Travis haciendo Sing.

0: Es la hora 15, 3 minutos.
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para que retroceda un poquito, bla bla bla. Zárate Steam, Innovadores del Mañana, ahí estamos, proyecto de festival y concurso estudiantil interdisciplinario que integra ciencia, tecnología, ingeniería, artes y matemáticas, por eso Steam. En realidad no es Steam, yo lo leí como si fuera una palabra en inglés, es STEAM. No solo un evento, sino un ecosistema educativo diseñado para transformar a los jóvenes de Zárate de espectadores a creadores activos del futuro de su comunidad. Sí, está bueno todo lo de la robótica, ¿no? Todo lo que es robótica, inteligencia artificial, exactamente. Todos los éxitos, Gera, así que bueno, ojalá se dé, así que bueno, bienvenido sea, por supuesto. Muy bien, yo lo que traje acá, esta banda que suena de fondo, son nuestro artista de la semana. Hoy justamente hablábamos de bandas que en algún momento de su carrera como que encuentran, ¿no?, el nicho, digamos, comercial, y ahí se estancan y chau. Bueno, hablábamos por ejemplo de los Peppers, que el negro había traído. Yo te comentaba también, me parece que algo parecido pasó con los Babasónicos. Y este es uno de esos ejemplos. La banda se llama Incubus. Así arrancaba, escuchá. Hay más experimentales, más funky, con sonidos rapeados. Bueno, es una banda estadounidense de rock alternativo formada en el año 91. El vocalista se llama Brandon Boyd, que encima es lindo. Usted dirá, ¿qué tiene que ver? Sí, tiene que ver. Se formó, como te decía, por el vocalista Brandon Boyd, el guitarrista Mike Elsinger y el baterista José Pasillas. Bueno, sus primeros discos, Fungus Among Us, Science, Make Yourself, eran discos realmente muy experimentales. Escucha. Mucho sonido, con un DJ. Bueno, nada. Sus primeros álbumes, como te decía, Fungus Among Us del año 95, Science del 97. Y en el año 99, ahí empieza lo que sería el éxito a nivel, digamos, musical, no, a nivel económico, a nivel reconocimiento, con el disco Make Yourself, que incluía, por ejemplo, esta canción. Y acá se dieron cuenta que era por acá, mirá. Con canciones más pegadizas, muchísimos más mainstream, con videoclip, aprovechando lo que te decía hace un ratito, la belleza de su cantante, de Brandon Boyd. Así que bueno, Make Yourself del año 99 se despega con estos videos, con estas canciones, empiezan a tener un mayor éxito. Después sale en el 2001 el disco Morning View, que también es de gran éxito, y A Crow Left of the Murder del 2004. Light Grenades del año 2006 debutó en el número 1 y fue seguido por el primer álbum de grandes éxitos. El último, séptimo disco, If Not Now When, dice, del 2011. Se tomaron un descanso y volvieron en el 2008, volvió en 2011, como te decía. Y el número, su disco número 8, justamente se llama así, 8, y fue editado en el año 2017. Hasta acá es todo lo que tenemos de los Incubus, una banda que, como te decía, arrancó por un lado, la cosa muy experimental, con mucho sonido, como una cosa muy parecida a lo que yo, pues, decía, la relación, se ve que fue una época más o menos parecida también acá en Argentina, con los primeros discos de Babasónicos, donde la cosa era muy experimental, un tecladista, un DJ, bueno, guitarras, el cantante que mezclaba voces limpias con rapeos, un montón de cosas así, hasta que en un momento van decantando. En el caso de los Incubus es el disco Morning View o Make Yourself, según como quieras, donde empiezan a darse cuenta de que el éxito era mucho más pegadizo por este lado que haciendo y todas esas cosas.

Así que, bueno, nada, nuestro artista no deja, pará, aclaro que, porque muchos dicen, bueno, entonces vendieron, no, esa pavada no. Se transformaron, en algunos casos para bien, en otros se quedan con la parte inicial de la carrera de la banda. Yo simplemente los traigo, los presento, es una muy buena banda, quería que la conozcan, para aquellos que no la conocen, supongo que la mayoría de ustedes sí. Así que estos son los Incubus. ¿Para qué quiero saludar antes de poner la canción? Porque hay gente que se toma el laburo de saludar y yo no, después me olvido, para hacer ya mismo. A Cristian Armelín y toda la gente de Calzados Pavo le mando un gran abrazo. Bueno, y a Gerardo Cabrera ya estuvimos hablando, así que señores, estos son los Incubus, nuestro artista de la semana, perteneciente al disco Morning View. Esto es Wish You Were Here.

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1: Bueno, ahora vamos a bajar un cambio porque esta versión, este segmento casi nunca lo usamos. Porque sí, se tienen que dar varias cosas. Y hoy vamos a usarlo. Vamos a escuchar de. Sí, voy a poner dos canciones, me voy a animar. Si después a usted le parece que es demasiado, bueno, vemos para futuro. Son canciones pero conocidas, pero siempre las ponemos en versión en vivo. Hoy tengo en versión acústico. Dos canciones esas que sí, todos sabemos, pero vamos a escucharla en una versión que no es la más común. Vamos a escuchar nada más y nada menos que a los Duran Duran y a The Cure, haciendo dos clásicos de sus respectivas discografías: Ordinary World por los Duran Duran y Friday I'm in Love, pero en versiones que realmente son diferentes, son acústicas. Así que, señoras y señores, no es nuestro momento en Rock Calendario de bajar un cambio, y esto es momento de acústicos.

0: Es la hora 15:30 minutos.
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0: No. No me vengan con... Uno de nuestros clásicos del rock nacional está robado, ¿no? Vamos a ver. Señoras y señores, exactamente 15:34 y nos proponemos ahora... sacarnos una duda, porque alguien acusa a Manal de hacer plagio, que esta canción está robada. Vamos a ver. Nos ponemos la toca, nos ponemos la peluca blanca, agarramos el martillito ese de para golpear en la mesa y nos ponemos así la gorra literalmente y vamos a ver si es verdad. Bueno, lo que suena de fondo obviamente es Manal haciendo un viejo clásico del rock nacional, principio de los 70, la banda de Javier Martínez haciendo Jugo de Tomate, compuesta justamente por el cantante y baterista Javier Martínez.
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0: Apareció en el disco debut de la banda, llamado justamente Manal, en el año 1970. En ese momento estaba compuesto por Claudio Gavis en la guitarra, Alejandro Medina en el bajo y Javi Martínez batería y voz. Bueno, la canción tiene el estribillo, Jugo de tomate frío, que es una metáfora, bla bla bla, como es sobre lo que se necesita para alcanzar el éxito en la sociedad de consumo.
1: El dinero.
0: Bueno, toda esa historia ya más o menos la conocen con respecto a la letra y todo. Pero bueno, nosotros acá tenemos otro interés, porque algún estudioso dijo, che, pero esa canción es parecida a otra, o a otra anterior, por supuesto. Ahora vamos a escuchar. Un par de años antes, una banda que no conoce ni el loro, llamada Honey Bus, Honey Bus, largó un tema llamado Tender Are the Ages.
1: Como héroe asesino.
0: Tiernas son las cenizas. Es una canción de Honey Bus publicada como lado B del single I Can't Let Maggie Go. No importa. El 1 de marzo de 1968, o sea, 2 años antes. Escrita por el componente de la banda Pete Dello, ambas canciones fueron lanzadas como single que no formaba parte de su álbum. Bueno, vamos a escuchar, porque lo que nos interesa acá no es la historia, sino el parecido entre las canciones. Bueno, todos conocemos la de Jugo de Tomate Frío. La tenemos, ¿no? Vamos a sacarnos la duda. Vamos a escuchar Tender Are the Ashes, estos son los Honey Bus. A ver... Acá nada.

medio parecido, ¿eh? Igual tengo mis dudas que en los fines de los 60 este disco llegara a Argentina. Acá va por otro lado. Hay un pedacito que parece. Vamos de vuelta, ¿ven? Estos son los Honey Boos haciendo. Esta parte se reparece, pero bueno. Este pedacito nomás.

Tengo mis dudas de que si cualquiera de los tres Manal en el año 70 hayan tenido acceso a este single, ni siquiera era un disco. Sí, a ver de dónde son estos, vamos a hacer la investigación, a ver. Honey Bush, a ver si dice dónde son, bla, bla, bla, bla, bla, bla. Dice, el mayor éxito de la banda fue precisamente el single, el del otro lado, que resultó tan popular que le valió a la banda una foto en la portada de la revista Disc and Music Echo, de Londres, son de este, sí, qué sé yo. Bueno, no sé, a ver ustedes qué opinan. Nada, se parece un poquitito esa parte de dos o tres acordes y nada más. Nada, listo, vamos a dejar nosotros porque somos así, somos más argentinos que... Estos son los Manal haciendo su tema original que nada se parece al otro. Jugo de tomate.

0: sospecho.
1: Ah, quédense tranquilos, no se pongan así, no pasa nada, pueden escuchar tan biónica. No le hace nada, Chano. Bueno, que sonaba recién el jugo de tomate frío, parecido, ¿no? Parecido, hasta ahí, no sé. Lo que vamos a hacer ahora, yo les propongo, sí. Che, le mando un saludo a mi gran amigo Luisito Vargas, que estaba haciendo la quinta ahí. Se golpeó la cabeza con un melón y gritaba, meta melón. Y la gente lo fue a socorrer y ahora está bien. Se acordó que estaba el programa y ya dejamos el pedido para la semana que viene, pues ya nos queda re poquito ahí.
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1: Bueno, señores, señores, niños, niñas, gente que está del otro lado, nos vamos con 10 canciones que tienen que ver justamente con ciudades, que hable sobre ciudad, pueblos, etcétera, etcétera. Arrancamos, por supuesto, estos son los Tambiónica, la banda de Chano haciendo Ciudad Mágica. 10 canciones que hablan de ciudades. Estos son los AC/DC desde Power Age. Ciudad del Pecado, Sin City. 10 canciones que hablan de ciudades. Y son todos temazos. Fíjense que son todas canciones conocidas. Es la primera vez que hago un, bueno, no sé si es primera, pero uno de los rankings más fáciles de hacer. Canciones que hablan de ciudades, sí, piensen ustedes, sí. Fito Páez. Ciudad de pobres corazones.

apareció a las 17, le gustó Chano. Vamos, Chano. Dijo que su banda es mejor que Foo Fighters. Puede ser, qué sé yo. Sí, está bien. Chano, viste cómo es. Muy bien, señores. Canciones que hablan de ciudades. Otro que tenían eran Big City Nights. Estos son los Scorpions. Desde aquel tremendo Love at First Sting, amor a primera picadura. Big City Nights, luces de la gran ciudad. Canciones que hablan de ciudades, de ciudad. Qué buen disco, por Dios. Lo tenía en vinilo. No sé si lo tenía yo o tenía Silvio, no importa. En su momento lo tuve. Señores, canciones que hablan de ciudad. Ciro. Con los Piojos, en realidad. Sí, el novio de Claro, de Luli Vaz. Haciendo este temazo llamado Bicho de Ciudad.

deseas. Canciones que hablan de ciudad, señores, seguimos subiendo y todas lindas. Mirá. Me costó decidir la 1. Estos son los Siouxsie and the Banshees. Cities and Dust. Ciudades de polvo. Canciones que hablan de ciudad. En castellano y en inglés, claramente. Estos son los Kiss, Detroit Rock City.

10 canciones, 10 que hablan de ciudad. Nos metemos en los tres primeros lugares. Patricio Rey, sus redonditos de ricota. Yo toda, en aquella época, no yo solo, muchos pensábamos que Patricio Rey era el indio. Hasta que apareció una revista Pelo y dijo que Patricio Rey era un nombre ficticio. Y todos dijimos, ah, mirá, yo pensé que era el pelado que cantaba. Bueno, en esa época no había internet, ¿qué quiere que haga? Preso en mi ciudad, canta Patricio Rey, sus redonditos de ricota del disco Octubre. Canciones que hablan de ciudad. En el puesto número 2, Ciudad Paraíso, canta Axel, Slash, Duff. Y en esa época sí, estaba Steven Adler. Easy Stradlin, formación original. Disco debut de los Guns N' Roses. Paradise City. Y cerramos, señores, nuestro ranking de 10 canciones que hablan de ciudades con la mejor de todas. Y esta queda porque sí. Ni hace falta que se los presente, me imagino.

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1: Bueno, ahora sí, señores, bienvenido, querido amigo Santi.
2: Buenas tardes, ¿cómo andas, Marce? ¿Todo bien? Ahora bien. Tenemos luz, ¿eh?
1: Mirá. Ahí está, sí, no, ya pasaba, ya está, impresionante. Vamos, sí, pues nos llevaba a cometer ciertos errores con no tener la lucecita de aire, pensar que estábamos fuera de aire.
2: Sí, sí.
1: Y hablar mal de muchas personas, del gobierno, de un montón de cosas, y después al aire tenía que corregirlo, decir.
2: Sí, hacer comentarios de fútbol.
1: De fútbol también. Mirá si nos escuchan los de Boca, lo que estábamos hablando recién.
2: Que tiene 100
1: años. Y bueno, estamos defendiendo, si no
2: podemos. No, sí, pero a ver, alguna vez le iba a tocar, qué sé yo.
1: Y anoche le robaron a Boquita.
2: Le robaron,
1: sí, claramente sí. Le metieron la mano en el bolsillo, una mano ahí que todavía no sé, esa que cuando saltó, el gol que la Luna Merentiel le hizo el gol después. Y después el penal, pero iban, no sé, 140 minutos llevaba ya, no sé, no entendí nada.
2: Ahora, lo lindo que tiene el fútbol, yo lo escucho mucho a Saro con Coroniti, ¿viste? Esos streaming que hacen ahora. Dice, lo bueno del fútbol, que es el único deporte donde lo que vale es la cargada.
1: Claro, obvio, el único que tiene folclore realmente.
2: La claro. Cargada, o sea, ¿qué importa?
1: Uno mira partidos que no son de su equipo solo para desearle
2: para
1: el
2: cargar,
1: mal,
2: claro.
1: Claro, y buscar en qué cargar al rival, claro, me pasa eso. O sea, sí. Con Racing afuera, ahora quiero que pierda River,
2: sí.
1: Que pierda Boca.
2: Sí,
1: entonces,
2: sí.
1: Si no, me puedo, sobre todo mientras más grande, mejor todavía.
2: Le tengo fe a Belgrano.
1: Y bueno, no va a ser fácil. Igual yo creo, no toco madera, pero me parece que River.
2: ¿Sí?
1: Y no sé, creo, digo yo. No sé.
2: Ahora lo que hizo este muchacho Coudet, ¿en cuánto? ¿En un mes y medio? ¿Cuánto
1: sí.
2: Se fue ayer? ¿Un mes y medio? ¿Dos meses?
1: La culpa de ustedes que crean monstruos. Ustedes tenían todo ganado y se lo dejaron regalado. Ahí
2: no,
1: se morían, sí. ahí lo echaban, ahí volvía Gallardo.
2: No.
1: La pechada que hicieron esa noche con 10 tipos. Eso hubiera sido histórico y terminó siendo nada. No sé qué pasó ahí. Hubo un poquito de flojeli de ¿no?
2: No,
1: faltó
2: sí,
1: un poquito de coraje.
2: Sí, sí, o sea,
1: sí, bueno.
2: Es San Lorenzo, qué sé yo.
1: No sé, eran pibes, qué sé yo, mala suerte, un poco sí. También el gol de Juanfer que se tira al centro y le clava el segundo sí. Palo. O sea, poco de suerte.
2: Ahora bueno. El morbo que tiene esta final de River con Belgrano está
1: claro.
2: Ahí. Las estadísticas que hay. Es justo el cumpleaños de Rodrigo, el Potro.
1: Mirá.
2: El
1: hinchado, bueno, en su gran mucho tiempo tenía la cara del Potro Rodrigo, el arquero, ¿te acordás que era el
2: Olave,
1: primo?
2: Olave.
1: Claro, era primo hermano.
2: Olave le ataja un penal. Yo me he olvidado, vi el informe. Ataja un penal que, o sea, en la promoción. Cuando
1: sí,
2: cuando la
1: juega
2: promoción,
1: por el descenso.
2: Que lo manda la B
1: a River.
2: Con la cara de Rodrigo.
1: La cara de Rodrigo.
2: Acá.
1: Y justo, claro, si me acuerdo, yo jugó mucho tiempo. Bueno, creo que mientras duró la carrera de Olave tenía la cara de... Creo que era primo hermano.
2: Sí, el técnico es el mismo. Zelinski.
1: Es verdad, no me acordaba de eso yo.
2: Y Olave es el entrenador de arquero actual.
1: De arquero, o sea, hay dos que estuvieron ese día.
2: Está en el cuerpo técnico.
1: Claro.
2: Hay otro más, son tres, el otro día lo leí. Tres tipos de que estuvieron que mandaron a la B a River están el domingo.
1: Y del lado de River no de ninguno. Por ahí
2: y...
1: alguno.
2: No,
1: obviamente no como jugadores, sino como,
2: claro, como
1: parte del plan del cuerpo técnico, no, porque el Chacho viene de otro lado con otra gente.
2: Estaba en Central el Chacho.
1: Claro, el que es, claro, pero no te quiero decir de sí. Todo su cuerpo técnico, todo está, viene de otro lado, no viene de River, del riñón de River me refiero.
2: Lo bueno es que hay muchos partidos.
1: Sí.
2: Las mujeres están tan mal, ¿eh?
1: Mm.
2: Hay chicas que yo conozco que son pareja de tipos muy futboleros que
1: sí.
2: Ya están teniendo problemas.
1: Ajá.
2: Por el tema de los las tele en la casa.
1: Ah, sí, para compartir, claro.
2: Y se viene el mundial.
1: Y agárrense, sí. Cómprense una, díganle que le regale una y pongan chufa en la... claro.
2: Y entonces, viste, vos imagínate, falta un mes para el mundial.
1: Sí.
2: Y hay Copa Sudamericana, sí. La Champions,
1: la Libertadores.
2: Ahora el torneo local. Y este tipo está todo el día mirando televisión.
1: Sí, va a perder. Sucede, sí, va a...
2: Y falta el mundial.
1: No, bueno, sí. Tiene dos opciones. O sea, se adecua o, bueno, lo lamento por el muchacho.
2: Y otro quilombo que va a haber en el mundial son las transmisiones. Viste que hay un delay.
1: Sí. Me pasó con Racing una vez, me acuerdo. Bueno. Claro, yo tengo el fútbol pago, pero va un poquito más ahora no tanto. Pero en un momento iba como 10 segundos más atrasado.
2: La transmisión oficial.
1: Con la transmisión oficial.
2: Claro.
1: Y me acuerdo que, no me acuerdo, estaban jugando hasta arriba, y yo escuchaba los ruidos antes. Y con el Mundial también pasó, me acuerdo. Que según por dónde lo mirabas, la TV pública o TIC, había un delay también.
2: Claro.
1: Entonces por ahí te comías el gol, a veces no sabías de cuál, pero se escuchaba con cierta antelación, o la radio, que viste que siempre va más rápido. Así que bueno,
2: hay grupos de mujeres ya antifútbol, grupos de WhatsApp, hay chicas ya están haciendo.
1: Se están uniendo.
2: Se están uniendo.
1: ¿Y qué van a hacer mientras haya partidos?
2: Claro, bueno, ahí está, ¿eh? Casa de té, qué sé yo, no sé.
1: Hay hombres que no les gusta el fútbol también.
2: Sí.
1: Ojo con ese detalle.
2: Ojo con ese detalle, no.
1: Que,
2: no,
1: que esos hombres que no les gusta el fútbol se junten a las mujeres de los que les gusta el fútbol.
2: Y es buena esa.
1: Mientras, sí. mientras los hombres miran Holanda,
2: claro.
1: Sudáfrica.
2: Un tipo que le gusta el polo. Ponele,
1: claro.
2: O el tenis.
1: O el tenis. O el pádel. No, el pádel no, eso lo descartamos, son peligrosos. A los que les gusta el pádel, no, quédese tranquilo, llévese a mi mujer que no.
2: Ah, sí.
1: Sí.
2: Ah, mirá vos qué dato que tiraste.
1: No sé, pero claro. ¿No sabía usted?
2: No, no.
1: Sí, es un deporte que no es apto para.
2: Bueno.
1: Sí, está claro. Científicamente comprobado. Si usted juega al pádel, automáticamente. Aunque no, es más, muchos, yo tengo amigos que juegan al pádel y ellos no saben que son
2: así. Que son así, son leales.
1: Exactamente.
2: Qué buena gente.
1: Lo van descubriendo con respecto a.
2: Y bueno, bien.
1: Sobre gusto,
2: es un deporte que se juega en pareja.
1: Sí,
2: por eso. Y quizás transmiten a su vida personal lo que es adentro de la cancha.
1: No sé, no sabría. Yo no quiero andar por miedo a encontrar ciertas similitudes con mi vida cotidiana. Así que. Preferiría dejarlo, señores, son 16 y 3 minutos. Bueno, hoy juega San Lorenzo, Santi.
2: Hoy San Lorenzo, con el salto sin Neymar, por suerte.
1: Menos mal.
2: Y bueno, vamos a ver cómo nos va.
1: ¿Qué pasó con él? ¿Me hizo trampa Neymar?
2: Qué sé yo, no sé.
1: Dicen
2: va igual, va al Mundial, viste.
1: ¿Cómo
2: ya?
1: No lo vas a llevar, obvio. Pero, ¿viste lo que dicen que hizo?
2: No.
1: En el partido, el último partido, que él sale lesionado,
2: sí.
1: Él sale, supuestamente sale lesionado, no algo no demasiado grave, pero ¿qué pensó? Si yo salgo lesionado, ya el otro día dieron la convocatoria, no me van a convocar. Salió, pero pidió el cambio el entrenador, y pidió el cambio por el 10.
2: Sí.
1: ¿No? Sale Neymar. Después que sale y entra el otro, muestran el papelito, que estaba equivocado, que el papelito era el 31, no el 10. Y todo el mundo dice que no, el cuarto línea pobre quedó pegado, dijo, no, se me dio un papelito, decía, saquen a Neymar.
2: Claro, sí.
1: Y él le hizo todo un circo y miró a cámara mostrando el papelito que decía el 31. Y todos dicen, Neymar, te sacaron porque estás roto, boludo. Y él decía, no, quiero seguir jugando. Hizo una pavada, una payasada.
2: Con razón vi un meme de Neymar con un papelito
1: eso,
2: en la cámara.
1: Porque supuestamente el entrenador le dice, estás para seguir. No, le dice Neymar. Entonces pide el cambio.
2: Claro.
1: Cuando le da el papelito al cuarto, levanta, sale el 10. Después
2: no
1: que sale, dice, che, pero si yo salgo lesionado, este hijo de puta no me va a citar. Entonces hacen todo un panorama, agarran otro papelito y muestran, che, pero yo no quiero volver a entrar. No, ya está, el cambio puesto, no podés volverlo atrás. Entonces dice que, y mostraba a cámara, claro. Que no era el 10. Mentira.
2: Bueno, con esa imagen.
1: La cuestión es que lo llamaron.
2: Con esa imagen de Neymar con el papelito.
1: ¿El papelito?
2: Cerca al banderín del córner.
1: Claro.
2: Están haciendo cualquier cosa.
1: Bueno, después fíjate que el video completo en el cual sale y después se hace como sorprendido. Dice, yo no voy a salir. ¿Por qué me sacan a mí si estoy perfecto? ¿No? Así estaba, todo roto. ¿No?
2: Qué va.
1: Todo para que lo cite, bueno, después lo citaron.
2: Así qué personaje ese negro.
1: Me encanta, ¿no? Es el más argentino o brasileño.
2: Sí, sí.
1: Todo tramposo. Es tremendo, mujeriego, tiene todo que si fuera porteño, tenés un porteño
2: y brasileño. Le gusta la cerveza.
1: Le gusta la chupar, le gusta las minas, la joda, juega bien. Es carismático,
2: claro,
1: hay que reconocerlo.
2: Sí.
1: No, es una cosa increíble. Bueno, Santi, me voy.
2: Marce, nos vemos el miércoles.
1: Si Dios quiere. Después hablamos porque el miércoles mi hija tiene el curso de colación de la facultad, así que no sé si.
2: Ah, bueno.
1: Después hablamos. Señoras y señores, por eso mismo no sé si vengo el miércoles. Capaz que un rato vengo, vamos a ver. Pero por lo pronto yo me despido de este hermoso miércoles 20 de. ¿Qué es 20? 20 de mayo. Y nada, veremos si la semana que viene puedo venir un ratito. Yo después les aviso, le mando un mail a cada uno. Un mail, qué antiguo. Señoras y señores, niños y niñas que están del otro lado, muchísimas gracias por haber estado. Como siempre, los invitamos ahora a proseguir. en el aire de Radio Master. Santi se toma ahora las astas, toma las riendas de esta máquina y sigue con la gente de tarde o temprano. Yo me tomo el palo. Así que, señoras y señores, que tengan un lindo resto de... Viene un fin de semana largo, aprovechenlo. Descansen, no hagan lo que quieran hacer. Yo me fui. Chao.

0: Es la hora 16:09.
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1: Es la hora 16.
2: 14 minutos.
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Muy, pero muy buenas tardes. Bienvenidos a Tarde o Temprano. Despedimos a Marcelo, el doctor Castro, después de haber hecho Rock Calendario. Programón el de hoy, como siempre. 13 grados, 8 décimas la temperatura. 62 es el porcentaje de la humedad. Tarde gris, muy gris, muy de otoño. Un saludo para Marce, que está en Brasil. También me manda un video ahí. Él la está pasando mucho mejor que nosotros. Un saludo grande para el Pato Cristian Allende, que anda laburando, escuchando la radio también. 3487-525735, la línea de comunicación. Arrancamos con la música de Sumo.

0: La música de Audioslave sonando en Radio Master 101.3, Like Stone. 3487-525735, la línea de comunicación, Ale 17 y Gustavo conectados. Y Gustavo dice lo siguiente:
1: buenas tardes Santi, buenas tardes. A tarde o temprano, aguanta el rock, aguante tarde o temprano.
0: Gracias, maestro. Un saludo grande para Gustavo.

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44 minutos pasan de las 17, la música de los Stones, Gimp the Shadow. Te recordamos que la calle Bernardo Irigoyen y Justa Lima está cerrada, hay máquinas trabajando por reparaciones, así que tener en cuenta, el recorrido del CIT va a seguir su curso por La Rea, por Avenida Lavalle, por Avenida Mitre, para evitar la zona. Ahí en la cancha de Defensores, Irigoyen y Justa Lima está cortado, acordate. 14 grados, 2 décimas, la temperatura, cielo cubierto en Zárate.

La Torre, con la voz de Patricia Sosa. Solo quiero rock and roll. 14 grados, 2 décimas la temperatura. 63 el porcentaje de la humedad. Tarde gris, que va a seguir, pero sin lluvia. Hacia la noche se espera un descenso de temperatura de 10 grados a 10 grados. Un saludo grande para Marce, que me manda videos y fotos desde Brasil. El otoño brazuca, qué lindo que es, ¿eh? Con poca gente. Ya terminó el quilombo del verano. Un saludo grande para Marce.

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La música de Blur sonando en Radio Master 101.3 Park Life. En un ratito se viene Lole Aedo con historias de canciones. Un saludo grande a Karina que está conectada al 3487-525735. Suena Billy Idol y vamos a la tanda.

0: Es la hora 17, 4 minutos.
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0: 11 minutos pasan de las 17 horas, recibimos a Lole Aedo. Hola Lole, ¿cómo estás?
1: Hola, tratando de tragar.
0: Qué vida la tuya, ¿cómo te
1: la reciben, verdad que una bienvenida terrible hoy, espectacular. Hola a toda la gente que está ahí del otro lado. Vino Paula de Cuerpo Presente, no la tenemos más, ¿eh? Por mensajito, sino Cuerpo Presente con sándwich de miga, torta, pastel. Así que así da gusto que las ve, que vengan a visitarnos, ¿no?
0: Impresionante,
1: ¿no?
0: Impresionante.
1: Impresionante lo de Paulita.
0: El catering que hay acá hoy en la radio es, o sea, para tres personas es un montón.
1: Sí.
0: Es un montón. Sí. Pero bueno, a mí me agarra justo en el día libre.
1: Está bien.
0: De la dieta.
1: Muy bien. Así que se ríe, hace seña Paula de atrás, no sé, viste, qué querrá decir Torres, viste, con el día libre.
0: Sí, sí.
1: Por los gestos que hace, como que tenés día libre todo el año vos.
0: No me cree nada.
1: Nadie te cree nada, Torres.
0: Estoy perdiendo la credibilidad, pero mal.
1: Sí, sí. Pero nunca tuviste credibilidad, por eso sos vendehumo.
0: En su momento vos sabés que sí, hubo una época que sí,
1: Y cuando te conocían pocos. Y sí.
0: No.
1: Claro.
0: No, pero tuve mi momento serio también, che, cuando estaba dedicado a la emergencia. Pero bueno, después de la noche.
1: En el momento que estaba dedicado a la emergencia, sí. Después ya no, ya se.
0: Había otra
1: volvías
0: clase.
1: A ser vos.
0: Había otra
1: Santi.
0: Clase de emergencia.
1: Pero bueno, y decir que ahora, le digo a la gente, estás a la tarde, viste, que uno tiene que tener un poquito de recado, viste. Tranqui, no desacatarse, cuidarse, porque si estuvieras a la noche o algo más light, digamos, bueno, ya sos el Torres normal, digamos.
0: Y ahí ya tendríamos problemas.
1: Claro, tendríamos problemas graves.
0: Le mandamos un saludo al pato Allende.
1: Ay, al patito.
0: El patito.
1: El patito prometió que iba a venir a visitarnos aquí, así que patito, las puertas de la radio están abiertas cuando quieras venir. Te estamos esperando, ¿eh? Paula cumplió vino y aparte con una presencia,
0: sí,
1: Paulita, hermosa,
0: terrible,
1: la verdad,
0: terrible,
1: ¿eh?
0: Sí.
1: El
0: pato se va a sumar de a poquito con una columna de fútbol.
1: Bien.
0: Ahora evocada primero al clásico que se viene la semana que viene de Cadu con Villa Dálmine. Y después va a seguir con el Mundial.
1: Está
0: sería
1: muy bien.
0: Como una especie de Cherky Vialo de Masters.
1: Sí. Bien. Que tire toda la data de fútbol. Yo le voy avisando al patito para que esté ahí atento. El sábado arranca el torneo promocional amateur. Acá en la zona, el Club Atlético Belgrano, y aplausos. Es el único club de Zárate que está participando. El primer partido le toca de visitante allá en Los Hornos, cerca de La Plata, contra Alumini. 15:30 es el partido. Así que vamos a estar todos latente ahí al arranque del Indio.
0: Juega Sandoná, Cunha y Melilo, siempre la misma delantera, no sé.
1: No, ya eso ya no están más. Ya se jubilaron hace rato, Santi.
0: Porque era Sandoná.
1: Te quedaste en el tiempo.
0: Sí,
1: claro.
0: Sí, y bueno, y André González también.
1: Sí, también.
0: Siempre, pero bueno. Lo echaron por bueno, siempre le pegan.
1: Sí,
0: a los buenos
1: por vagos.
0: Siempre le pegan, y también.
1: Sí, también.
0: Bueno, tenemos historias de canciones.
1: Tenemos historias de canciones hoy.
0: Ahí va, apertura.
1: Dale.
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0: Bueno, hoy nos vamos para el lado de Brasil. Allá por el año 1995, Herbert plasmó en una canción el profundo amor que sentía por Lucy, su esposa, con quien tuvo 3 hijos. La verdad que qué hermoso, viste, tener un marido, un novio cantante, y que plasme todo el sentimiento que tiene hacia la persona en una canción.
1: Más lindo tener una mujer brasilera también.
0: No era brasilera, ahora te voy a contar, Santi. Esta mujer, la mujer de Heber, había nacido en Inglaterra.
1: Mira.
0: Claro, pero según el hombre, le entusiasmaba conocer y saber todo lo relacionado con Brasil. Fue por ese motivo que él la describió como una muchacha con alma brasilera. Para dar un sello personal y homenajear a las raíces de Lucy, el estribillo de la canción lo escribió en inglés. Años más tarde, Heber y Lucy se separarían para siempre. El avión ultraliviano con el que solían disfrutar de aventuras siempre que podían se estrelló en una playa de Río de Janeiro el 4 de febrero del 2001. Lucy murió en el acto y Heber sobrevivió de milagro. Aunque quedó parapléjico y perdió la memoria por completo, no conocía a sus hijos ni recordaba por qué hablaba portugués. Eso sí, a la única que tenía presente era Lucy, su amada alma brasilera. Así que él le escribió esta canción y quedó plasmada por esta historia. Y bueno, la quisimos compartir hoy para todos ustedes, Los Paralamas, una brasilera.

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0: Así pasaba, escuchábamos a Elwood vivo después de la muerte. Después de 6 años de silencio que se hacía eterno, digamos, los australianos Elwood volvieron al ruedo con Vivo Después de la Muerte. Este es un adelanto de su próximo disco homónimo. Es una verdadera trompada de energía pura, como recién escuchamos, grabado nada más que por Mike Fraser, el tipo que le saca el brillo característico a AC/DC. Y como dato curioso, la banda confesó que este álbum fue como una catarsis necesaria tras la pandemia, donde casi pierden la brújula, pero la fe en el rock los mantuvo de pie. El tema es un homenaje directo a lo que ya no están, pero que siguen siendo parte de nuestras vidas. Es un tributo a los grandes próceres como Bon Scott y John Bonham, recordándonos que el cuero y las tachas no son solo fachas, sino un uniforme a la inmortalidad. ¿Qué tal,
1: ¿Qué tal? Bien, sí. Bueno, Lole, ¿cómo estás viviendo el momento futbolístico que se dio? Bueno, anoche a Boca le robaron.
0: Ni me hables porque me fui a acostar con una bronca. Digo, ¿para qué? ¿Viste vos? Uno sí. Después hace catarsis porque se quiere acostar temprano porque el otro día madruga todo, pero no, juega Boca encima. Parece, viste, cosa de loco que te pasan justo en esos momentos. Se me quemó el codificador. O sea que no tenía televisión. ¿Qué hicimos? Sacamos la antena del codificador, la enchufamos al televisor, arrancó, pudimos ver el partido, obvio, porque era Copa Libertadores.
1: Sí.
0: Porque si no, viste, si no tenés el canal, sí, el pack, no lo podés.
1: Canal
0: ver.
1: 11 lo pasa.
0: Claro. Una bronca terrible, porque primero le anularon el gol con una mano que prácticamente no se distingue si fue mano o no. Y después, ya faltaba unos minutitos para terminar el partido, la mano fue clarísima, la de Cruzeiro, y el referí ni siquiera fue a ver el VAR, terminó el partido, así que bueno, dejó a todos los bosteros bien calentitos.
1: Bueno, y el domingo tenemos la final entre River y Belgrano.
0: ¿Qué? ¿Será un déjà vu?
1: Bueno, tengo un informe sobre eso.
0: Una amiga
1: hizo que un informe. Sí. ¿Atendé las coincidencias que hay entre River y Belgrano ahora?
0: O puede ser un déjà vu, que vuelva a pasar lo mismo, que por esta vez quede afuera, no se vaya a la B. O puede ser un repechaje para River y bueno, y marque algo, viste, que como que te queda esa cosita cuando pasan. Como lo que le pasó, ¿no? Que perdiendo contra Belgrano se fueron al descenso, entonces volvés a jugar y te queda eso como reivindicar lo que pasó años atrás.
1: ¿Hay
0: aunque
1: detalles?
0: No se puede, obvio. No,
1: hay detalles que yo me había olvidado y esta chica me hizo acordar de todo. Escucha.
0: A ver.
2: ¿Es casualidad o es una señal del potro? Este domingo Belgrano juega la final de la Apertura 2026 frente a River. Y la fecha no es una fecha más. El 24 de mayo es el cumpleaños de Rodrigo Alejandro Bueno. Sí, el potro, el hincha más famoso de Belgrano.
3: Mi pirata cordobés.
2: Para el que llevó el celeste por todo el país y convirtió al pirata en parte de la cultura popular argentina. Pero las coincidencias no terminan ahí. Volvamos al 2011. Belgrano mandó a River a la B en una serie histórica. Y el penal que le atajó Juan Carlos Olave a Mariano Pavone fue al minuto 24 con 5 segundos.
4: Mira. Acaba Pavone.
2: 24 del 5, la misma fecha en la que nació Rodrigo. Y acá hay otra imagen que también es imposible de olvidar, porque en aquella promoción, Olave llevó a su primo estampado en el buzo justo en el pecho, donde le da la pelota cuando ataja el penal. Como si el potro hubiera estado ahí atajando también. ¿Querés más? Este domingo, Rodrigo estaría cumpliendo 53 años. ¿Vos sabés qué significa el 53 en la quiniela?
1: No.
2: El barco. Pirata. Te sumo una más. Juan Martín Velázquez, actual delantero de Belgrano, usa la camiseta número 53. ¿No son demasiadas coincidencias para pensar que es solo azar? Este domingo, Belgrano vuelve a jugar una final. Otra vez, frente a River. Un 24 de mayo y con el potro más presente que nunca.
1: ¿Qué me contás?
0: ¿Qué tal, viste? Y sí.
1: Terrible, ¿eh?
0: Terrible.

0: Sí, siempre.
1: No, todos queremos que pierda River,
0: exactamente,
1: obviamente.
0: Exactamente, queremos que pierda.
1: Che, le mandamos un saludo grande a Ale 17, está recaliente también con Boca.
0: Sí.
1: Me manda a GIF de la concentración de River, dice qué sé yo, y bueno. El Fernet va a subir de precio si llega a ganar Belgrano. Así nomás te la tiro.
0: ¿Vos decís? Por ahí un regalito y lo bajan un poquito para que todos salgan a festejar y disfruten.
1: Ojalá,
0: ¿o no?
1: Ojalá.
0: Bueno, lo que hay que festejar, escucha, Santi, este gran zarateño. El zarateño Luciano Becchio trascendió en su arte gráfico. Escucha, llegó a Marvel.
1: Mira, qué grande.
0: Donde hace ya 14 años dibuja los cómics más importantes de Marvel. Su trabajo primero se publicó en Estados Unidos. Meses más tarde, luego de la traducción, llegó a la Argentina. El pasado fin de semana se presentó en la Expo Retro Güey de Zárate, donde dialogaron con él sobre la historia y aprovechó para brindar su consejo a aquellos artistas gráficos de historieta que están dando sus primeros pasos. ¿Qué tal? Orgullo zarateño, aplausos para Luciano Becchio. Viste que hay cosas que uno no se entera, porque la verdad que nadie sabía que detrás de los cómics de Marvel había en el arte gráfica un chico que es de nuestra ciudad.
1: Qué bueno, qué bueno. Estuvo lindo eso. Me dijeron que estuvo Leo García cantando.
0: Ah, sí, mira.
1: En la Retro Way esa, sí.
0: Bueno, bien, yo la verdad que me enteré leyendo esta nota, pero no sabía que estaba este evento acá en la ciudad. Tendrían que difundir un poquito más las cosas, porque viste que hay cosas que uno no se entera.
1: Y sí, hay que chusmear más.
0: Sí, sí, ni hablar. Bueno, lo que vamos a chusmear y más que nada chusmear es escuchar ahora a Fito Páez, que se prepara para lanzar su nuevo disco y estrenó Shane, una canción que relata su visión del estado del mundo actual. Salgan a las calles de Conéctense del FED, canta en una de sus estrofas. Me gusta cuando el mundo anda todo dado vuelta desesperadamente feliz. Qué tiempos aburridos nos tocó vivir. Tiren los teléfonos, dice también, y se les fueron al humo que ni te digo con esta canción.
1: Y la
0: porque
1: gente...
0: la gente, más allá de escucharla, si gusta o no gusta, con lo que dice la canción, los amantes de las redes sociales, claro, viste, sí, del teléfono y todo, se les fueron al humo, como diciendo, a ver, Fito, todo bien, pero ayornate a lo que es el mundo hoy, la tecnología, y vivimos así. Es lo que hay.
1: No,
0: pero
1: creo que ha podido dormir bien Fito Páez, no le ha afectado nada.
0: No, seguro que no, pero bueno, vamos a escuchar el tema a ver lo que dice para que la gente opine. Fito Páez, acá un adelanto, Shane.

0: Es la hora 17:37 minutos.
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0: Escuchábamos a Los Piojos Ruleta. ¿Y por qué? Porque está confirmadísimo. Hay Quilmes Rock, el festival confirmó.
1: Vamos,
0: exactamente, carajo. Aplauso. El festival confirmó una nueva edición para abril del 2027.
1: Ah,
0: todavía, bueno, falta, pero bueno, después del 2025, este año, viste que estuvo ahí stand-by, ahora ya se confirmó que el año que viene sí va a haber un Quilmes Rock. Todavía no se reveló dónde va a ser, cómo, ni los días, ni nada, ni la grilla, pero con solo decir que ya va a haber un Quilmes Rock alcanza para que se active todo.
1: Sí, obvio.
0: La vara quedó altísima, porque después del 2025, una edición que no solo cumplió, sino que levantó la apuesta con momentos que quedaron obvio pegados en la piel, impecablemente, porque regresó Andrés Calamaro a los festivales, la emoción de volver a escuchar canciones de Serú Girán en vivo y el regreso histórico de Los Piojos después de 15 años. Si eso fue el piso, lo que se viene promete ser bastante ambicioso, así que no sabemos, pero bueno, nosotros pusimos un adelantito en un tema de Los Piojos para ver si viste hay una posibilidad, viste, de que estén de nuevo, todo puede ser. Habrá que esperar, pero bueno, gente, ya Quilmes Rock el año que viene, ahí.
1: Y con Luli, la nueva bajista y novia de Ciro, que es
0: sí.
1: una diosa.
0: Sí,
1: una
0: pero
1: modelo.
0: Ella es bajista de Ciro y los Persas, no están Los Piojos.
1: No están Los Piojos.
0: Los Piojos una cosa, Ciro y los Persas otra.
1: Me parece
0: otra.
1: Que estuvo con Los Piojos, ¿eh?
0: No sí, sé, sí, yo sí, no sí. Me acuerdo verlo, pero allá Paulita está coincidiendo conmigo, está diciendo que no, por ahí sí, en algún momento, viste, sube al escenario. Todo puede ser, viste, que los tuyos, los míos, los otros, los vosotros.
1: Obvio. Justa Lima y Bernardo Irigoyen en Villa Fox, a la altura Cadu, hay una obra. Así que a tener en cuenta que está todo cortado. Ahí están laburando los muchachos.
0: Que se apuren porque queda una semana el miércoles que viene, viste, el clásico Cadu Dalmine. Se espera un operativo tremendo. Van a cortar calle, no sé, la guita, millones que sale de dicho operativo, pero bueno.
1: 13 grados, 8 décimas, la temperatura 65, el porcentaje de humedad. Va a haber alguna broma seguramente para la gente de Dalmine, ¿o no? Con todo el respeto del mundo, porque nos escucha mucha gente de Campana. Y
0: sí,
1: ojalá
0: obvio.
1: Sea una linda fiesta del fútbol, tanto de Campana como
0: bueno,
1: de Zárate.
0: No sé si se acuerdan en un partido de Dalmine que no saben qué pasó, que el humo en vez de salirle violeta le salió celeste, que eso quedó, viste, inmortalizado.
1: Sí,
0: pero
1: sí.
0: No sabemos, viste, qué espera para este miércoles. Si Cadu, viste, habrá alguna broma, algo contra la gente de Campana, viste, si será algo light, tranquilo. Pero bueno. Vamos a ver qué pasa.
1: Le mandamos un gran saludo a Juani Fernández de Pisando la Píldora, hincha del Ciclón, que hoy a la noche seguramente va a descorchar una birra para mirar San Lorenzo el Santos por Copa Sudamericana, donde me dice, primero estuvo en Los Piojos la chica.
0: Ah, mira.
1: La Luli, bien. Luli Vaz. Cuando se fue Piti, en Ciro y los Persas toca de invitada.
0: De invitada, bueno, buen dato. Bueno, buen dato.
1: Juani Fernández con Pisando la Píldora, que la están rompiendo los muchachos.
0: Sí, olvídate, terrible. Así que bueno, veremos a ver en el Quilmes Rock quién va a estar, quién no, si se repite alguno de los que nombramos, ojalá. Lo que sí estamos seguros que el lunes fue la entrega de los Martín Fierro, acá en Argentina, qué quilombo que se armó, por favor, por Dios la Virgen. Era necesario, ni bien que hace poquito empezó a conducir a entregarle un Martín Fierro a Wanda Nara.
1: Lo tiene bien merecido porque es una hermosa mujer.
0: No tiene nada que ver la hermosa mujer. Claro, la seña de Paulita está re bien. No tiene nada que ver la hermosa mujer con lo que vos tenés que cumplir para que te den un premio como el que te dieron. A ver, estaba Moria Kazán, Georgina Barbarossa, señoras conductoras, Verónica Lozano, Mariana Fabiani, Pamela David y Wanda Nara, y se lo dan a Wanda Nara. ¿A quién el gesto que hizo Paulita está re bien? ¿A quién también?
1: Pamela y Fabiana. Pamela y Fabiana, bueno, la otra dos señoras están para un geriátrico, ya dejate.
0: Pero tienen Santi, no. Qué lindo esto porque se armó el quilombo. Escúchame, vos. Yo estoy con la mayoría de la gente y vos estás con los que están con la Wanda. ¿Quién es Wanda Nara?
1: Y pero vos sabés lo que conducís Masterchef.
0: Pero es un programa que grabado.
1: Te pasa un tipo haciendo un huevo frito.
0: ¿Sabés las veces que lo editan el programa para que salga bien la toma de lo que ella dijo y lo que ella va a hacer? Una chica que se conoció porque salió el patio con el calzoncillo de Maradona. Después que dijo a todo el mundo que ella era virgen. Y claro, y desmintió, Paula dice ella también, desmintió todo lo que decía. Era una entrevista con Susana Jiménez.
1: Sí, no, estoy jodiendo. Se lo merecía Pamela David.
0: Sí, o Verónica Lozano.
1: O sí, Fabiani también, pero...
0: Todas, menos ella.
1: Y sí, no. No, igual dicen que la grabación de Masterchef es todo el día, que un quilombo bárbaro.
0: Exactamente.
1: Pero bueno, qué sé yo, a mí nunca me gustó
0: el programa. Bueno, la cuestión que, obvio, todo el mundo se le fue al humo, la criticaron a vida y por haber, y ella con lo lady que es, y viste cómo es Wanda Nara.
2: Que sentía como un latido en el ano.
0: Claro, como un latido en el ano, exactamente. Ella posteó una foto que viste con inmortalizando el momento.
1: ¿Con qué? Por eso es viva la mina.
0: Claro, y con una leyenda que decía: alguien que me cure la gea. Bien a la Wanda Nara. Y bueno, tenía que ser así.
3: Niño.
0: Sí, la inmortalizó. Sí.
1: Qué bárbaro.
0: Y así está el país.
1: Y Guido gente. Casca lo tiene bien merecido el
0: Sí, Lord, Guido Casca también, sí, al igual que el año pasado Santiago del Moro, sí, bueno, gente que viene, a eso es lo que vamos, gente que viene laburando hace años. Esta chica después se casó con un futbolista, se fue a Europa, lo dejó por el amigo, se casó con el Icardi, se quedó en Europa y vino al país y ya ha hecho una conductora, todo, y ¿cuándo? ¿Cuándo trabajó?
4: Rito evangélico.
0: Claro, no hay que laburar ahora, ¿viste?
1: ¿Cómo que
0: no? Sí, habla. Sí. No hay que laburar, hay que hacer lo que hace esta piba para llenar, forrarte de guita. Claro. Exactamente.
1: Sí.
0: No lo puedo traducir.
1: No, está bien.
0: Hizo lo correcto. Así nomás lo vamos a decir.
1: Qué bárbaro.
0: Está muy bien. Bueno, vamos a lo que nos compete a nosotros, que es la música. El 18 de mayo del 2017, lamentablemente, nos dejó Chris Cornell, una de las voces más emblemáticas del grunge y del rock moderno, dejando un legado inmortal tanto en Soundgarden como en su carrera solista. Justo un día antes, el 17 de mayo del 2017, realizaba su último concierto junto a Soundgarden en Detroit, cerrando una carrera marcada por una de las voces más impactantes de la historia del rock. 52 años tenía y lo encontraron en el baño del hotel, ahorcado, lamentablemente. Se perdió, como ya dijimos, una de las grandes voces y hoy no lo quisimos dejar de homenajear con este temazo de Soundgarden, Sol de Agujero Negro.

0: Es la hora 17:59 minutos.
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0: Así pasaban los Guasones. Tan distintos. El rock no duerme en Zárate, vuelven los Guasones. Gente, el viernes 19 de junio, aplausos, sí, sí, sí. La banda se estará presentando en Espacio Costanera con un show más potente que nunca. ¿Qué tal? Todos los años vienen estos muchachos, sí, ¿eh? Se ve, sí, que le encanta, sí, sí, sí, el, sí, público, sí, la onda de Zárate.
1: Sí. Este año va a estar Paula Concochi ahí con un puesto de...
0: De choripán y hamburguesa.
1: Choripanes, sí.
0: Claro, viste
1: sí,
0: que es muy común.
1: El chori rock.
0: Claro. Una eso y otra que cuando vos salís del boliche, de la joda, es como que te da un hambrecito. Y está bueno, viste, salir a encontrar que tenés algo para comer, ¿no?
1: Bola de fraile. Después del boliche está bueno comer bola de fraile.
0: No, no, Santi. Acordate, en la época nuestra de los 90 ya salíamos del boliche y íbamos allá a la estación de servicio a comer una hamburguesa, ¿o no?
1: Sí, yo todavía no tenía.
0: Dos auto, dice acá Daniel. Sí, y Paula, hablan todos, vengan al micrófono, a ver,
1: no,
0: a alguien,
1: no,
0: alguno.
1: Tiene,
0: no, ninguno,
1: no,
0: de los dos, nadie,
1: tienen,
0: nadie quiere. Hoy le tienen, claro, le tienen miedo al micrófono.
1: Tienen exclusividad con, sí, con FM Haven.
0: ¿Con, ¿eh? Dale.
1: Se tienen que sentar, le explico.
2: ¿Miedo de qué?
1: ¡Apa!
0: ¡Apa! Habló.
1: Y esta chica hizo
2: en
1: radio.
2: En mi época, sí, íbamos a desayunar a rayuela, horneado o tostado, querido.
1: Con el Pato Silvestrini, sí. Y a escuchar buena música ahí en rayuela,
0: Qué lindas épocas.
1: Hablando de gente que se junta a comer, me mandaron los muchachos de amigos de un taller que, sí, se juntaron a comer un asado y después hicieron como una... ¿Viste cuando termina el partido que está en la zona mixta?
0: Sí.
1: Que salen los jugadores, todo, qué sé yo.
0: Que salen los toldes pelotes y qué pasa ahí.
1: Mira lo que tengo acá.
0: A ver.
3: Bueno, contame. Estamos acá a la salida del asado. Vamos a preguntarle a la gente a ver cómo lo vivió, qué le pareció. Sí, ¿qué te pareció del asado?
4: 8:30 vine. 8:30 vamos a comer a las 10, me dice. 2:00 a.m. ¿Vos te parece que todavía no comimos? En un momento levantó la parrilla. ¿Para qué levanta la parrilla? Yo mañana tengo que laburar, hermano. Se cagan en la gente.
5: Sushi, la concha tu madre.
0: ¿Vos qué te parece?
5: No, loco, si traes el vino de 3,50 lucas, tomátelo. No te tomes el trampe de 9, loco. Basta. Bueno. Tomate el vino que trajiste, loco.
6: ¡Pongan fuego, viejo! ¡Pongan fuego! ¡Es una vergüenza usted!
1: Bueno, ahí está, ¿ves? Son cosas que pasan. No es fácil organizar un asado, ¿eh?
0: No, y eso es verdad, porque, a ver, hay gente que va con una pata y muslo, no es por demerecer nada, no, obvio, y con el vinito más barato que hay, o con, qué sé yo, una gaseosa de 1,5 litros, y después se come la mejor tirada de asado, se toma del mejor vino, ¿viste? Y no es así. Eso es lo que tiene, viste, cuando vos vas a un asado y decís que cada uno traiga de todo un poco, es para problemas. Porque hay quien, viste, que no, claro, no tiene ningún drama, va a comprar lo mejor, trae lo mejor, y hay quien, viste, para ahorrar un poquito, o son los bien llamados amarretes, porque hay que decirlo,
1: sí,
0: así,
1: sí,
0: y llevan lo mínimo indispensable y después se te comieron todo, se te chuparon todo. Claro. Y después se arman los quilombos, ¿o no?
1: Tal cual, tal cual.
0: Lo mejor que es decir, uno que se cargue de comprar todo y después se dividen los gastos. Pero ahí también otro, pero tanto gastaste, no podías comprar algo más barato. Mirá lo que tenemos que poner. No sale más caro ir a un restaurante, es un despelote, ¿o no? Organizar una juntada o una comida.
1: Sí, acá me dice también el que pone la casa tiene dos cosas por perder. Primero, que le miran la mujer, los tipos que van. Y segundo, que le queda todo para limpiar después.
0: Para limpiar.
1: Y el otro día se discute con la mujer.
0: Claro,
1: cuando se
0: y con los vecinos.
1: Claro, estuvieron con ese parlante escuchando. Bueno.
0: Sí.
1: Cosas que pasan.
0: Cosas que pasan, todo un quilombo. Así que, a ver, manda tu mensajito al 525735. Comentá, a ver, que algo que te haya pasado de alguna juntada. ¿Cómo organizan las juntadas ahora? ¿Cómo hacen para evitar estos quilombitos? Pero siempre alguno hay, ¿o no? Algún
1: siempre
0: desconforme
1: hay, sí,
0: o viste, o que te tira con algo, sí. Y bueno, y ponerse de acuerdo es muy difícil también.
1: Claro.
7: ¿Qué hace el hombre con el pene del travesti?
0: Claro, también es. Eso también es un problema. Bueno, se fue al pasto ahí el muchacho con el mensaje.
1: El baby Chaco Park, que está por salir al aire en América. Bueno, siempre nos escribe. Bueno, ¿qué tenemos ahora?
0: Bueno, ahora vamos con Juana la Loca, atenti, que relanzó uno de sus mayores éxitos, sí, clásicos. Pionero de la denominada movida sónica de los noventas, Juana la Loca hace su regreso triunfal y realza uno de los clásicos indiscutidos con la participación de Santiago Motorizado, que el miércoles pasado justamente escuchamos un tema de Santiago Motorizado. En las voces que renuevan el tema Sábado a la Noche, hitazo del 2002. Después de un tiempo sin tener novedades de ellos, la banda se encuentra grabando su nuevo álbum. Anticiparon que se trata de una selección de sus mayores éxitos y que contará con la colaboración de músicos invitados. El adelanto es el lanzamiento de Sábado a la Noche versión 2026 junto a Santiago Motorizado, que eleva su dosis de magnético electropop. Vamos a escucharlo.

0: Es en la hora 18:29 minutos.
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0: Bueno, seguimos en la tarde de Radio Master 101.3.
1: Sí, seguimos, escuchábamos a Madonna, Crazy for You. Esta canción consolidó su estatus de superestrella global en 1985. Es el tema principal de la película Vision Quest. A diferencia de sus éxitos previos orientados en pista de baile, esta composición presentó una faceta vocal más madura y vulnerable. La canción surgió por encargo de los productores cinematográficos, quienes buscaban una melodía que capturara la atención romántica de la trama. La discográfica de Madonna no quería lanzarla, y a pesar de las dudas, esta balada se convirtió en un himno de los 80 y alcanzó el número uno de todos los rankings. Y miren lo loco, ¿no? Lo casual en esta actualidad, en el momento que estamos viviendo, que tanto ella como con el anuncio de su nuevo álbum y Michael Jackson con su biotip, se encuentran en la cima de la música popular por primera vez en más de dos décadas. Los dos mayores fenómenos del pop global prueban que la cultura tiene memoria larga. ¿Qué tal,
0: ¿Qué tal, Sí, sí.
1: Sí, la verdad que bien. Bien que viste que surja todo y que vuelvan.
0: Acá me están pidiendo que Cochi haga algo de Iorio, algo de voz de Iorio. Y Paula que haga la, ¿cómo era? La María Pía, el personaje que tenía en Radiográfica.
1: Ah, mira,
0: de
1: bien.
0: De los 90, María Pía.
1: María Pía, ¿qué tal?
0: Que esa la hacía Paolo el rockero, ¿no? Sí.
1: No.
0: ¿No? Era, bueno, pero estaba con él, ¿o no?
1: No sé.
0: Esa no.
1: Sí, puede ser.
0: Esa es la pendeja.
1: O Juana Molina también hacía esos, ¿cómo es? Personajes así también. Escuchen, hablando de mujeres y de trabajo que estuvimos hablando, viste, atrás del aire, una actriz se convirtió en pocas semanas en una gran millonaria. Estamos hablando
2: de tormenta de facha.
1: Exacto, no específicamente con tormenta de facha.
0: Ah, no.
1: Estamos hablando de la actriz de American Pie, Shannon Elizabeth, que tras abrir su cuenta de All in Fine, en semanas recaudó una cifra millonaria de 1,2 millones de dólares. ¿Qué tal?
2: Quiero pagar la plata.
0: Para verla hay que
1: pagar la plata. Abrió su perfil y en pocas semanas tuvo esa cifra millonaria y fue en medio de la repercusión que el representante de la actriz celebró el éxito de esta nueva etapa y destacó el vínculo que Elizabeth mantiene con su público. En un diálogo con un medio dijo que Shannon siempre fue alguien que disfruta genuinamente conectar con sus fans y retribuirles. ¿Qué tal, Qué buena manera de retribuirle,
0: sí,
1: ¿no?
0: Sí, se hizo famosa aparte porque le mandó un saludo a la gente del taller de metalúrgica de Luchito Albornoz, ahí en Villa Carmencita.
1: Ah, bien.
0: Sí, sí.
1: Sí, sí, seguramente.
0: Sí.
1: Y pero deben haber tenido que pagar los muchachos.
3: Hay gente que tiene como principio rector la plata, la guita, la billulla.
1: La billulla.
0: ¿Qué tal,
1: ¿Qué tal? Abriste el perfil de All in Fine y en una semanita tenés tacataca millones de dólares en la cuenta. Habría que pensarlo, ¿no?
0: Sí, sí.
1: ¿Estamos nosotras, Paulita, para abrir un perfil en All in Fine? ¿Podemos o no? ¿3,50 nos dan?
0: ¿Cómo se llamaría la plataforma?
1: ¿Sentadito?
0: ¿Haciendo sentadilla?
1: Sí. No, el perfil tiene que estar con tu nombre.
2: Se nota que está guionado y que son malos actores.
1: Pero eso no se trata de actuar, eso se trata de mostrar.
0: No, más vale.
1: Claro, la gracia tiene esa, de a ver qué te atributo mostrás para que de la billulla vaya creciendo en la cuentita, ¿o no?
0: ¿Y sí? Sí.
1: A ver, Paula,
0: bueno, hoy hay gente que está todo con lo virtual. Se mantiene, se llama silencio.
1: Sí, porque tiene miedo, viste, que en hablando, viste, salgan palabras de su boca que no tienen
0: está
1: que
0: bien,
1: salir.
0: Se llama silencio.
1: Está muy bien. Bueno, escúchame una situación, Santi. ¿Viste lo que pasó con Metallica?
0: No. ¿Qué pasó?
1: ¿Provocó?
0: Toma mate el muchacho de Metallica.
1: Sí. Pues la mujer argentina probó el mate y él, dicen que fue una terapia para él porque gracias a eso dejó el alcohol por el mate.
0: Ay, qué boludo.
1: No, está muy bien porque, viste, lo tenía muy asumido ya el tema del alcohol. Y antes de salir a cada recital... No me deja terminar de hablar que me manda un caso. Antes de salir a cada recital, él toma mate.
0: Mirá.
1: Es su terapia, Bueno, le estaba contando que provocó un microsismo en Grecia.
0: Upa.
1: Fue durante su primer concierto del año. Escuchen lo que hizo. La cosa es así. Los que son una de las bandas más importantes del mundo, que arrancan el año cuando quieren. Y eso es porque Metallica dio su primer concierto del año el 9 de mayo en el Estadio Olímpico de la ciudad de Atenas.
0: Mirá.
1: El Instituto Geodinámico del Observatorio Nacional Griego reveló que aprovechó la oportunidad para instalar equipos que detecten movimientos en la Tierra. Y los resultados fueron contundentes. Efectivamente se registraron microsismos debido a los 90.000 fanáticos que asistieron a la velada metalera.
0: ¡Qué locura, por Dios!
1: Sí, ¿viste? Según los científicos, dicen que esa noche los equipos registraron ondas sísmicas que alcanzaron la corteza terrestre debido a los saltos y el volumen de la música al unísono, en lo que dijeron en llamar terremoto de concierto. ¿Qué tal, eh?
0: Mirá si vienen a las bomboneras.
1: Sí.
4: ¿Cómo están los fans de Boca, eh? Exacto. De Boca.
1: Boca, viene la bombonera y dicen explota el volcán. Olvídate.
0: Qué bárbaro.
1: Bueno, ¿qué te parece si escuchamos a Metallica?
0: Qué linda hora para escuchar a Metallica ahora. La gente volviendo a la casa, haciendo mandados.
1: Obvio. ¿No? Ya sacaron los chicos del colegio, preparando la merienda y escuchando esta hermosa canción que es Nada Más Importa.

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0: para quien se lo quieras dedicar, te lo dejo a tu criterio, como decía la Jelinek. Los Romeos, basura. Esta canción que en el año 1992 se convirtió en el mayor éxito de la banda, compuesta por Sergio Cabrera y producida por Ricardo Raffanelli. Esta canción se convirtió en un verdadero fenómeno radial que fue impuesto por Bobby Flores. Pero también, escuchen una cosa, el hit se consagró, sí, y llegó a Los Romeos, a la masividad, y les abrió las puertas para hacer la banda telonera en grandes estrellas internacionales en la Argentina. Fueron teloneros de Madonna en el estadio River Plate, de Simply Red y de Duran Duran durante el año 1993. ¿Qué tal Los Romeos, eh?
1: Es el himno de la despechada, me ponen acá.
0: Exactamente, sí, olvídate.
1: Sí, la despechada. Sí, sí, la chica que el muchacho la engañó, la dejó, le dedicaban este tema.
0: Y sí, por eso te digo, para quien se lo quieras dedicar, bueno, acá tenés la posibilidad, unos minutitos, 52, 57, 35, si te animás, tirá un nombrecito, que para eso estamos, ¿no?
1: Y ahora nos vamos con un tema de joda, pero mal, ¿eh?
0: Sí, sí, sí,
1: qué
0: sí, para.
1: Lindo, qué lindo.
0: Sí, hoy trajimos cositas del recuerdo, para quien les guste, escuchar y recordar allá por los años 90. Esta canción también, a ver, se convirtió en una de la del hit, digamos, de esta banda, que es La Zimbabue. Es una canción escrita de amor, digamos, que fue tirada para el lado de mexicano sin ellos haber estado en algún momento en México, ¿no? Fue compuesta por Marcelo Chelo Delgado, que narró que, bueno,
1: que no
0: quizás...
1: es que juega en Boca, no, no.
0: No, no, no, no, nada que ver, no, no, no, no, nada que ver. Estamos hablando de Traición a la Mexicana, que en el año 1995 salió en el álbum Caminando. Marcó su pico de popularidad comercial gracias a esta canción, y este hit trascendió las fronteras argentinas, convirtiéndose en un clásico inoxidable del cancionero latinoamericano. Obvio, y vamos a escucharlo para despedirnos en el día de hoy, bien para arriba.
1: Tema de karaoke aparte, ¿eh?
0: Exactamente. La Zimbabue, tras Traición a la Mexicana.

0: La Zimbabue traiciona a la mexicana y estamos hablando con Cochi, con Pabla y con Lole de albergues transitorios ya que todavía siguen funcionando, boliches, afters.
1: Donde hubo más de una traición ahí, olvídate. ¿O no? Sí, Paulita, sacate el micrófono y dale, contalo. Sí, olvídate. Más de uno, viste, aprovechó algún lugarcito de esos para hacer la traición que tenía que hacer, ¿o no?
2: Para hacer la mundicia.
1: Para hacer la mundicia, Jorge Luz. Sí.
0: Jorge Luque. Cuando te tocaba una pareja, una pareja pie, antes, había ¿o no?
3: Escuchame, ahora no sé si un poco lo que está diciendo. Yo me acuerdo con la parte mía cuando fui remisero, una de las promos que había en la remisería donde yo laburaba era que vos llevabas a pareja que no tenía movilidad propia con el hotel que está en la Antártida, ¿no? Y los llevabas y los ibas a buscar.
2: Héctor Pérez Pícaro, claro. Bueno, el trébol de la buena suerte.
3: Exacto. Bueno, pero vos sabés que, ¿y sabés cómo funcionaba los fines de semana? Impresionante, Santi. O sea, vos llevabas a la pareja, venimos a buscar. El remis, ¿no?
1: Y después la iban a buscar, no se quedaba remisero esperando, ¿no? Aprovechaba la volteada, no, ¿viste? ¿Qué sé yo?
3: Por lo general, Paulita. Por lo general era el mismo remis, me ha pasado llevarlos y traerlos.
1: Linda excusa promo también.
0: ¿Nunca te invitaron a un trío?
3: Nunca, jamás.
1: No, pero escuchá también, jamás. Linda excusa. ¿Vieron en tu turno el remis en tal lado? Fui a llevar una pareja, ¿o no?
3: Sí. No, pero posta, vos lo entrabas.
1: No, Paulita. Sí, linda excusa.
3: Pero escúchame, era posta.
2: Sobreseído de culpa y cargo.
1: Me acuerdo que
3: vos entrabas. Entrabas hasta la cochera, ya estaba arreglado la remisera y el hotel.
0: Era
3: posta. Sí, no me acuerdo cuánto duró eso, por ahí duró poco. Vos entrabas a la cochera, se bajaba la pareja y vos te ibas y después lo venías a buscar, era el mismo coche.
0: Claro.
3: En este caso yo era el móvil 10, mirá, no me olvido más. El móvil 10 lo llevaba y lo traía. Pero posta, y funcionó los fines de semana, era impresionante. Como vos, está bien.
0: ¿Y veías caras de satisfacción vos, después?
3: Por ahí de todo, viste, porque a lo primero iban con todo el fervor, claro, la efervescencia. Después ya venían algunos cansados, otros por ahí venían para seguir, viste. Por lo general la mujer.
0: Corta la bocha.
3: Claro, pero mirá lo que me hiciste acordar, me había olvidado.
0: Claro, vos ibas, a mí me... Sí, sí.
3: Sí, me había olvidado.
0: Sí.
3: Pero está bien, era... No me parece mal la iniciativa. Virtuoso el dueño de la remisera en ese momento.
1: Claro, sí, virtuoso el remisero también, como estamos diciendo, para poner la excusa perfecta. Al lado te vieron. Pero alguno lo debe haber hecho, Daniel. No quiero decir que sea su casa, pero alguno lo debe haber hecho.
3: No, porque los que estaban conmigo, que eran todos conocidos, no. Vos tenías que llevarlo.
0: No lo pongan en un compromiso, él va a defender siempre.
3: Pero claro, no, pero aparte no.
0: Remisero, Lole.
3: Vos entrabas... Te habilitaban y entrabas y salías.
0: Claro, bien.
2: Lo que voy a decir se van a reír. No conozco el trébol.
3: Bueno, pero por eso, qué sé yo, viste. Estábamos hablando del que estaba allá,
2: la Florida. La Florida. Sí.
1: El sí o sí.
3: Sí, que antes era el sí o sí. No sé si sigue estando.
1: No,
3: tengo ni idea.
1: Tendremos que preguntar, no sé.
3: No tengo ni idea.
1: Llamemos a las remiseras, a ver si han ido con algún viaje hasta ahí.
3: Qué lástima que no, por ahí no preguntamos de un principio, porque hay gente, y está bien que vayan...
0: Historias de telo.
3: Claro, historias de telo, viste, cosas como eso.
1: Ahí está, en vez de historias de canciones, hacemos historias de telo.
3: Y debe haber 10 millones para contarte, 10 millones.
0: A vos, Paula, te daban el bonobón, ¿no?
2: Yo iba por el bonobón.
1: Claro.
0: Y el bonobón... ¿Garpa? ¿Antes o después del acto sexual?
2: No, después, porque según me contaron da hambre.
0: Mirá.
2: Yo no sé.
3: Yo creo que de entradita, por las dudas, ¿viste? El chocolatito que va directamente a la sangre. Por la duda, por si te quedas corto. Bueno, che, qué rico sándwich que compartimos.
1: Sí, la verdad que Paulita se pasó. Nos trajo pastelitos, sándwiches de miga, torta, una genial.
3: Bueno,
1: Paulita,
3: yo fallé viniendo a cebar mate temprano, pero me...
2: Se besó.
3: Muy bien,
1: claro, muy bien. Y unos ricos mates.
3: Bueno, yo los saludo, Santi, gracias. ¿Cómo sigue?
0: Pará, esperá, pero no, a tu estilo. Están pidiendo un yoyo de
3: yoyo. Oye, y te lo comiste vos, el pastel gordo.
0: Paula, muchas gracias por la visita. ¿Cómo te buscamos en las redes? ¿Te podemos seguir?
2: No me busquen porque no me van a encontrar.
1: No me van a encontrar, diría Paulita. Está muy bien.
0: ¿Por qué? ¿Por qué?
2: Porque soy renegada.
0: Te tenés que modernizarte un poco más.
2: No.
1: Hay gente que no le gusta, está en contra de las redes sociales y no tiene redes sociales.
2: Yo tengo.
1: Te conozco a varios.
0: Sí, sí.
1: Claro,
0: sí.
1: Está muy bien. Sí.
0: Y bueno, que se joda.
1: Sí. Bueno, Paulita, gracias por esta hermosa visita. La verdad que nos re sorprendiste. Pensamos que ibas a mandar el colágeno con el paquetito. Viniste vos en presencia. Así que un placer, un placer.
2: Lo mismo digo, te disfrutamos, gracias a ustedes por invitarme.
0: El colágeno lo está esperando en la casa.
1: Claro, olvídate. No, dice que no, pero sí.
0: Sí, sí.
1: Bueno, gente, como siempre, vamos a extender toda la semanita, pronóstico extendido.
3: ¡Coño,
1: del
3: sos
1: día
3: vos,
1: de
3: Tato!
1: Hoy. Sí, soy yo, Tato. Mañana parcialmente nublado, arrancamos con una 4 de mínima, 13 de máxima, así que abrigarse. El viernes de la misma manera. El sábado un sol pleno con una mínima de 6 grados, una máxima de 15. El domingo parcialmente y partes de totalmente nublado, 9 de mínima, 17 de máxima. Lunes y martes parcialmente nublado con una 9 de mínima y 18 de máxima. Y ya el miércoles, como hoy, el día nublado así feo con una 12 de mínima y 19 de máxima. De mi parte, buen fin de semana, feliz día de la patria el lunes y mañana sigan con la programación. Gracias por los aplausos de Radio Master 101.3 con el Negro Caballero en la mañana. Después súmense a Santi Torres y mañana Claudio Posadas, ¿con qué viene?
0: Con Steven.
1: Bien, bien.
0: Así que bueno, mañana
1: desmontando
0: estamos
1: discos.
0: Desmontando discos.
1: Sí. Bueno, buen fin de semana y nos volvemos a escuchar y a estar presente aquí el miércoles. Y como siempre les digo, el fin de semana a la noche, chapa y pintura y listos para la aventura.
4: Es la hora 19, 7 minutos.
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0: Es la hora 19, 29 minutos.
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0: 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Es la hora 19:58.
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